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son las 6:16. 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
1: Son las 6:35. 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

son las 6:54. 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

las 7 con 14 minutos. 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

son las 7:54. 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
1: ¡Bien! ¡Aquí estamos! Estamos arrancando el programa del día de hoy, este que es pues un día lleno de fútbol. Mi querido Fer, ¿cómo estás?
2: Bien, Jessy, tres partidos. Ahorita sigue el de Países Bajos contra de Marruecos. Se van a tiempos extras con un gol de último minuto de Marruecos que parecía que ya Países Bajos se metía a zona de octavos de final.
1: Oye, y con un golazo de Marruecos. Y
2: además, golazo. Oye, qué juegazo soy, ¿no, Jessy?
1: Sí, la verdad es que sí. La gran sorpresa del día de hoy, mi querido Fer, saludos a toda la gente que nos está escuchando en radio, toda la gente que nos está viendo en redes sociales, en YouTube, en Facebook. Estamos en la cadena EXA, en la cadena La Mejor, en la cadena Globo, en MBS Noticias, en su YouTube, en Facebook, bueno, en todas las redes. Un saludo bien especial a todo el país. Estamos de Mérida, Tijuana. La sorpresa de hoy.
2: Paraguay. Felicidades a todos allá en Paraguay, que seguramente también habrá gente que nos está escuchando a través de las redes sociales, que era de todas las llaves, me parecía que era el menos favorito y más contra una Alemania que parecía también iba un poco hacia arriba, aunque hayan perdido contra Ecuador, pero muy bien los paraguayos y una tanda de penales de nervios.
1: Sí, la verdad es que penales, una tanda de penales que parecía definida.
2: Sí, sí.
1: Hay dos paraguayos que
2: tenían la chance ya de
1: una tras otra, sí. Y hasta el tercero, pues nada, ya hoy la verdad es que fue un buen día en cuanto a fútbol se refiere. Y pues, ¿qué te puedo decir? Mañana juega México, estamos nerviosos, contentos, desesperados. Todo a la vez, mi querido Fer.
2: Así es, pero también muy motivados y también muy ilusionados porque México haga un buen partido y se pueda meter a octavos de final. Y después de lo de Paraguay, me parece que también podemos pensar en cosas grandes. La famosa frase, y si sí, es que y si sí se puede. Yo creo que hay chance después de lo que hemos visto en este torneo, Jessy.
1: Oye, la verdad es que sí. Hoy tenemos un muy buen programa. Hoy viene el profe Colas, uno de los árbitros más polémicos del fútbol de barrio, del fútbol de llano,
2: pero que
1: ahí va creciendo poco a poco el profe Colas. También estará con nosotros Ragazzi, vamos a platicar con los Ragazzi de fútbol, la dama de México, la perla, así le dicen, la dama de México, la perla dorada, señoras, señores, el tazo dorado de la radio, claro, y del entretenimiento, la dama de México, señora, la dama del buen decir.
2: Así es.
1: ¿Qué más aquí puedo decir de Rosa Concha, que está con nosotros hoy?
2: La mismísima, al ratito también va a venir Rosy Vidente y ya veremos si sí logró pegarle a alguno de los marcadores de hoy, que está muy cerca, puede ser de darle al de Marruecos Bajos. Y también, Jessy, tenemos el histórico entre México y Ecuador, los resultados y los partidos en los que se han enfrentado estas dos selecciones. Es el cuarto partido, el último, bueno, en Copa del Mundo fue en el 2002, en donde México le gana 2-1 con un penal de Cuauhtémoc Blanco, y luego llegó Gerardo Torrado, que creo que no había metido un gol en la vida ahí con la selección, para anotar el 2-1.
1: También en el 97 en la Copa América se enfrentaron 1-1, pasa México en penales. Por ahí vemos la imagen en radio, no la ven, de el Temo de Cuauhtémoc también, que era uno de los jugadores y ha sido uno de los grandes jugadores que tenemos en México.
2: Otro de los duelos entre estas dos selecciones fue en la Copa América de 1993. Ecuador tenía a Alex Aguinaga, que fue un histórico en el fútbol mexicano, jugando para el Necaxa, y bueno, la selección de México en el 93, una de las más memorables de la
1: Jorge
2: historia de
1: Campos,
2: este país.
1: Jorge Campos, Alberto García Aspe, por ahí Diego Sánchez,
2: Nacho Ambriz, Luis García,
1: Zague. La verdad es que sí, y bueno, en el 2019 un amistoso que ganó México, luego nos ganó Ecuador, el 2021 también amistoso, cero roscas en el 2022, fase de grupos, mi Fer.
2: En el 2024, 0-0, y un amistoso el año pasado, en el 2025, 1-1. Me parece que, por lo que estamos viendo, los duelos han sido muy parejos.
1: Sí, muy parejos, y así será el día de mañana. Yo creo que va a ser un duelo sumamente parejo, y no solamente sumamente parejo, sino de mucha emoción. México juega con 12, es decir, México juega con el Estadio Azteca, perdón, con el Estadio Ciudad de México a su favor. La afición se va a hacer notar, una pues una ola verde, ¿no? Sí, que va a llenar la tribuna del Estadio Ciudad de México.
2: Todo parece indicar que México va a salir con la verde, justamente. Entonces se invita a toda la gente que va a estar presente en el Estadio Ciudad de México para que lleven la camiseta verde,
1: hombre,
2: ¿no?
1: Que se pinte la tribuna, señores.
2: Y aquí estamos viendo, Jesse, el histórico de México desde 1970 en partidos, digamos que en el cuarto partido en Copas del Mundo.
1: En el 70 México ganó 4-1, luego en el 86 2-0, el cuarto partido, ¿no?
2: En el cuarto partido.
1: El cuarto partido, sí. Luego en el 94 empató a 1.
2: Que nos fuimos a penales contra Bulgaria. Y ahí nos eliminan.
1: Sí.
2: En el 98 se pierde, que fue en Francia 98, se pierde contra Alemania 2-1 en esta selección que también parecía que podrían avanzar. Luego, Jesse, en el 2002, que ha sido una de las derrotas más dolorosas.
1: Nos ganaron los gabachos en Corea-Japón. En el 2006, Argentina nos dejó fuera.
2: Exactamente, en el 2010 también nuevamente Argentina nos deja fuera con un marcador un poco más abultado, 3-1. Luego en el 2014 el famosísimo no era penal.
1: Exactamente, ¿viste cómo gritaba el estadio? No era penal, allá en Monterrey. Y el 2018 el cuarto partido nos gana Brasil y bueno, pues acá estaremos el día de mañana jugando contra Ecuador y tratando de romper ese maleficio que hay en torno al cuarto partido y esperando que México salga adelante para volverlo a ver en el Azteca el domingo.
2: Exactamente.
1: En el Ciudad de México, perdón.
2: Ojalá que así sea. ¿Y te parece si vamos a escuchar a nuestros compañeros Gerardo Velázquez de León y al querido Luis Castillo, que hablaron sobre el encuentro entre Brasil y Japón esta mañana, que en algún momento pusieron en predicamento a la selección canariña? Los escuchamos.
1: Canariña.
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4: ¿Cómo les va, amigos sin derechos? Qué gusto saludarles a todos, un fuerte abrazo ahí al estudio. Hemos visto hoy el sufrimiento de Carlo Ancelotti, de los brasileños, en su máximo esplendor, ¿no?
5: Exactamente, hoy este es un equipo gris, mediano, mediocre, el de Brasil, gana ante un equipo japonés, pero in extremis, hoy no emociona este equipo, el juego bonito no existe, este Brasil es...
4: El juego bonito no existe desde hace 30 años.
5: Por eso,
4: años.
5: No existe, pero seguimos esperando los que amamos a Brasil. Eso ya...
4: Hasta Brasil.
5: Los que amamos a Brasil desde el 70 con Pelé, con Zico. Tú no
4: jugaste. Zico no jugó en el 70.
5: No, pero en el 82 sí, güey. En ese, ¿sí o no? A ver, Careca, sé más de fútbol que tú.
4: Tostado, Garrincha, tal. Si quieres te digo la alineación, Félix. ¿No?
5: Pero platícalo mejor qué pasó acá. Decepcionante.
4: A mí me parece que no es decepcionante porque el segundo tiempo Ancelotti sí entiende más lo que estaba pasando. Y el primer tiempo era un desastre.
5: Ancelotti no es español de entrada, ¿eh?
4: No, pero ¿qué tiene que ser español? Pues porque Ancelotti hizo los cambios que me parece fueron lo suficientemente claros para tener mayor profundidad, para tener más creatividad y mayor movilidad, que no lo había tenido el equipo de Brasil. Habían sido apáticos, de verdad. O sea, piensan a veces los brasileños que tocando dos veces la pelotita van a meter goles, y no es así.
5: No, ya no.
4: No es así. Hoy el fútbol tienes que ser no tan evidente como fue en el primer tiempo. Tienes que tener creatividad.
5: A ver,
4: ¿no?
5: Hoy Brasil fue pragmático.
4: Fue una facha el primer tiempo.
5: Ah, bueno, ahí está.
4: El segundo
5: entonces...
4: vimos la mejor jugada del torneo, además.
5: No, pero qué golazo del japonés Sano.
4: Pero
5: Sano parecía Messi, cómo se arrancó, ¡pum! Cómo
4: sí,
5: la mandó,
4: también,
5: ¿no?
4: También Danilo se le regala, bueno, ¿no?
5: Está bien, pero tuvo que...
4: Y
5: la gran jugada
4: gol,
5: de Sano.
4: También el gol de Martinelli, ya sobre la reposición, sí. Faltando un minuto. Pero la verdad es que esté allá de júbilo. ¿Van a jugar contra Costa de Marfil o contra Noruega? Yo sí creo que Costa de Marfil o Noruega le puede ganar a Brasil, ¿eh?
5: Tú sí los ves.
4: Yo sí lo veo. O sea, no veo un equipo tan poderoso como se ve Francia, como se ve Argentina.
5: De acuerdo.
4: Eso es
5: y
4: un
5: el
4: equipo,
5: propio Inglaterra, ¿no?
4: Sí, se ve. Es un equipo muy, pero muy...
5: Entonces coincides conmigo. Muy mediano para lo que siempre se espera de Brasil.
4: Sí,
5: esa es la verdad.
4: También... ¿No? Sí,
5: o no.
4: Que no tiene generaciones brillantes.
5: Ese es el tema, ¿no? O sea, hoy Endrick, cuando lo meto, o sea, Endrick es otra de las historias de las grandes mentiras de Brasil. No, sí, se lo vendieron, no sé cómo se lo vendieron. No, pero no importa que esté niño. Es muy malo.
4: Bueno,
5: apanicado.
4: También.
5: Mora también es muy niño.
4: Sí, también.
5: Pero bueno.
4: No da partidos tan redondos todavía.
5: Bueno.
4: ¿No? Regresamos con
5: mañana
4: ustedes.
5: Mañana estamos en Dallas y en Ciudad de México.
4: Así es. Va a gustar por todo el mundial.
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1: Y aquí seguimos en este programa que se llama Amigos Sin Derechos, un programa dedicado a hablar de la justa mundialista y que tiene personajes importantes de la cancha, mi querido Fergay.
2: Exactamente, seguramente se han topado ahí en las redes sociales con un árbitro que se está convirtiendo en un árbitro leyenda en el mundo del fútbol llanero, semiprofesional, seguramente ya lo conocen, lo han escuchado, tiene una voz muy particular y lo tenemos hoy de invitado, él es el Profe Cola.
6: Visitando a las estrellas.
1: Estrelladas. Eso, ¿cómo está mi profe? Qué gustazo tenerlo por acá en este programa para todo el país. Cuéntenos cuándo inicia realmente su afición por el arbitraje. Una afición que se distingue mucho del querer ser jugador, entrenador, sino ¿por qué ser árbitro, profe?
6: Pues por necesidad. Sí. No, sí, la verdad.
1: Ok.
6: Es por necesidad. Cualquier árbitro que ahorita te diga que por hobby o porque le gustó, no, es por necesidad. Todos los árbitros hemos iniciado por necesidad. Yo tengo 51 años de arbitrar. Acabo de cumplirlos el 15 de septiembre. Y te digo, todos en el ámbito ha sido por eso, por la necesidad.
2: ¿Y en qué momento pasó del anonimato a convertirse en el Profe Colas, famosísimo ahí en las redes sociales, con la camarita grabando y además con una manera de llevar y de pitar los partidos, pues muy, muy especial, porque se dice de todo con los jugadores, profe?
6: Pues que así debe de ser esto, ¿no?
2: ¿Así o qué?
6: O sea, dicen todos que el fútbol es familiar, pues somos familia y nos mentamos la madre de todos. Pues sí, claro. O sea, esto empezó hace, bueno, de la mentada, de todo el cotorreo, de todo esto, empezó hace como unos 15 años, 18 años, con el torneo de barrios, torneo del PRI, campeones del PRI, campeones del llano. Pero ya todo se empezó a ver esto, todo esto estuvo muy bueno. Cuando llegó el Render TV y me... Ahora sí que me descubrió, llegó Cristóbal Colón y descubrió al Indio.
1: ¡Ay, papelín! Oye, ¿nunca te has metido en una bronca por meter la madre a alguien, por ponerlo en su lugar? No. O qué sé, ¿no? Nada. Qué bonito, ¿no? Sí, que te respetan así.
6: No, lo que pasa es de que hay que, desde el principio, hay que, ¿cómo te diré? Poner las reglas, ¿no? Yo, cuando sirvo el principio, el inicio del juego, les hablo a todos los muchachos, los pongo alrededor, les digo, mira, me conocen, el que no me conozca, pues entonces váyame conociendo, si quieren ser desmadre, vamos a ser desmadre, aquí nos vamos hasta las 12, 1 de la mañana, apagamos las luces, agarramos a ver a quién y nos chingamos. Si no quieren el desmadre, en 2 putos minutos yo me regreso a México a chingar a mi madre.
1: Exactamente. Pues sí, como debe ser, como debe ser, sí, señor. Mírala, sí.
2: Las cosas así como es, son, profe. Sí,
1: pero quédense, pues así es. Oye, profe, a México.
2: Sí, la neta es que sí. Ya le toca luego pitarle a exfutbolistas, ¿no? En los partidos de leyendas. Sí, ¿quién de todos es así que dice usted, este es un castroso, ya no lo soporto?
6: No, pues también lo mismo les miento a su madre.
2: Pero aquí, sí, por ejemplo, ¿quién es el más castroso, así el que más molesta?
6: El más castroso, el Chitiba, hijo de todas.
2: Ah, el Chitiba, el Andrés Chitiba.
6: Se puso todavía muy al pedo, hasta un puto manazo se llevó de
1: ¿sí, señor? Sí, señor. Sí, pues, sí. Se lo llevó el cabrón. Se lo llevó.
6: No, es que también quiere venir.
7: ¡Claro, cola!
6: ¡No, ya llegó!
7: Se juntó el mundo con el fregadazo. ¿Cómo está, Nicolás?
1: Ah, ya se conocían de verdad.
6: Con la que estábamos esperando. Llegó la chingona.
7: ¡Eso! Lo pensó, pero lo dijo. Gracias, claro que sí. Jessy Cervantes, qué placer.
1: Está, es la perla, le llaman a la señora. La perla.
6: La perla del occidente.
1: La perla.
7: Y de nada más.
6: Nada más para que cheques el pinche dato.
1: Eso. Como debe ser, profe.
7: Oye, de veras.
1: Árbitro.
7: Eso. Órale, va a jugar. ¡Ay! ¡Ay, qué bárbaro, Colas! Hasta todavía huele chifles a suadero, no chifles, qué bárbaro.
6: Oye, a longaniza también.
7: De un centón me la acabo toda.
6: Fueron de los dos.
7: Ay, ¿te gustan así? Oye, pues ya te parece a los futbolistas profesionales. Qué bárbaro, Colas. ¿Cómo has estado, eh? Aquí vine a saludarte.
1: Oye, no seas igualada, como sí, Colas, el profe Colas.
7: No, licenciado, y es Cervantes.
2: Me va a sacar la roja.
7: ¿A poco crees que...? No, ya me dejó roja, deja tu... Oh, espérate. No, colorada, colorada. Oye, no, aquí Colas y yo tenemos una... pues una historia de trastiempo. De hecho, yo venía no solamente a saludarlo, sino a decirle... ¿A qué hora sales al PAN para pasar por la leche, verdad, chiquito?
6: No, pues sácame de la casa y no...

0: Yo venía con ganas de comulgar un rato y se me hace que hasta voy a hacer la primera comunión también, ¿eh?
1: Pues total, que...
2: Oye, profe, ¿no trajo tarjetas para dejar aquí
1: tarjetas, firmadas?
0: A ver, sáquemela, tarjeta, sáquemela, gold.
3: Oiga, profe, con las Rosa Concha y mi querido
1: aquí
3: Jesse.
1: Aquí hay tarjetas.
2: ¡Esa! ¡Sacó la roja! Vamos a un corte comercial en la radio, regresamos, nos quedamos aquí en redes, no se vayan.
0: Oye,
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0: 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Continuamos.
1: Ya regresamos a la radio. Seguimos para todo el país. Esto que se llama Amigos Sin Derechos, desde Tijuana hasta Mérida, a través de la radio y también en redes sociales. Estamos con el profe Colas, uno de los personajes más virales que hay hoy en día en el arbitraje, aquí en la Ciudad de México, en todas las ligas importantes. Las ligas de donde salen las estrellas, porque del llano han salido muchas estrellas, ¿no?
2: Ah, sí, en el torneo
1: de los barrios.
2: Ahí en la Reynosa, le llaman la Reynosa, es el Deportivo Azcapotzalco. Ahí han salido muchos jugadores.
3: ¿Como quién, profe?
2: ¿Como quién? Pues ya para terminarlo así, Cuauhtémoc Blanco salió de
3: ahí. Ah, mira, síguele. Ah, sí,
4: ¿te tocó pitarlo a Cuauhtémoc?
2: También me tocó, de chavillo me tocó pitarlo.
3: Aquí. ¿Y cómo era? También era
2: bajo rodillo. Era relajado. Mira, es relajado.
3: No, quería, yo soy todavía de chiquillo.
2: Deja el pinche jorobado.
3: No, ya lo traía.
2: Ah, se me le decía la mochila desde chavo. Desde la mochila. Para que no se le olvidaran los zapatos. No, fíjate, es buena onda. Yo también lo tenía en un concepto muy, muy mameluco, pero no.
3: Sí,
2: eso es buena onda. El Terrazas es otro.
3: Isaac. Híjole, ese. Yo creo que
4: tiene podcast. Tiene cara, Terrazas.
2: Ese pinche Terrazas.
3: Oiga, sí, profe, hasta el momento, nada más para poner a la gente que nos está escuchando, el marcador en el segundo tiempo extra. Países Bajos 1, Marruecos 1.
1: Y huele a penales, señoras y señores. Empieza a oler a penales.
4: Claro,
1: sí, señor.
4: Sí. Y voy a dar una acertación el día de hoy. Van a ver que en un momento entra el siguiente gol.
1: Por tu culpa voy a perder.
4: Fíjese, no.
1: Vale. Tráiganse a Galina Fernández, por favor. O tráiganse a alguien.
4: Ah,
1: los teléfonos del profe Colas, por si quieren contratarlo. Ahí están, miren.
2: Ahí estamos.
1: Ahí están para que marquen si quieren llevarlo a su liga, a su ciudad.
2: Ay, qué bolivia. Ya te tengo que agarrar.
1: Mano, perdóname, Fer. Sí, fue mano.
3: Estamos en el área chica, profe.
1: Sí, fue mano. 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Profe, ¿qué, ahí en radio, cuéntanos, ¿qué te ha parecido el arbitraje en la Copa del Mundo, en el Mundial?
2: No, pues lo que estaba diciendo, malo,
1: no te ha gustado. No. Oye, ¿qué te parecen los tiempos estos de hidratación?
2: Malo,
1: también le quitan el ritmo.
2: Les cortas todo el... Mira, yo te voy a decir una cosa. Tú vas al gimnasio, estás en el gimnasio, fum, fum, fum, y no das el extra. Dices, bueno, pues voy a hidratarme. Regresas al gimnasio y que vienen los calambres.
3: Sí, claro.
2: Sí, entonces. Ese es el problema. Ahorita, afortunadamente, no ha caído
1: un problema cardíaco.
4: Claro.
3: Oye, mi Colas,
4: tú sí das el extra.
2: Hola, yo sí hago.
1: No es igualado, Fernando. No es igualado, Fernando.
2: En la Carlos Quinto, claro que sí.
3: Mi profe Colas, porque le dije mi Colas, me fui.
1: Fernando, no es igualado, Fernando.
2: No hagas caso, mi vida. Tú no les hagas caso, tú sigue.
1: ¡Qué bonito!
4: Terminando esta participación, nos vamos a matrimoniar.
3: ¡Ah, qué bonito! Espero estar ahí presente.
1: ¿En el Ángel en vivo?
4: En vivo.
1: Va a estar bueno.
2: Luego nos vamos al Zócalo, ¿verdad?
4: Ahora sí. Pero lo que sí está peligroso es Tepito de
1: profe,
4: noche.
1: Muchas gracias, mi querido profe, por estar con nosotros.
3: Que le vaya muy bien, profe.
1: Mucha suerte, profe. Con bendiciones.
3: Sí, que se la va.
4: Véngase, profe, con las la marcha nupcial. Fíjate, yo venía con ganas de rezar un rato y hasta se me hace que voy a comulgar también.
1: ¡Ay, papel! Profe, gracias. Vámonos con esta cápsula de caliente.mx.
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5: Amigos sin derechos, ¿recuerdan a este individuo que creía en los fantasmas que atormentaban al Cruz Azul? Pues nos lo encontramos y nos dijo lo siguiente.
6: ¿Quién para campeón del mundo?
7: El Cruz Azul, con gol de Rotondi.
8: Oiga, pues, ¿qué pregunté?
6: Precioso, pero internacional, ¿quién?
7: Yo creo que estoy mis cinco candidatos: España, Portugal, Argentina, Brasil y México.
6: Y no eres indeciso, ¿verdad?
7: No.
6: Hay opciones, ¿qué es lo bueno?
7: Hay opciones, pero que sea campeón el Shiu, mi bicho Lover.
6: ¿Cómo lo vas a hacer cuando anote gol? Una, dos, tres. Muy bien.
7: ¿Cómo le hace?
6: ¿Todo bien?
7: Sí.
6: Gracias. ¿Quién para campeón del mundo?
7: Bueno, pues México, ¿no? Yo digo.
8: Imaginemos.
9: Imaginémonos cosas, carajo. Échele.
10: España, definitivamente va a ser España, yo creo.
9: ¿Por qué?
10: Tiene una selección muy buena y juegan bastante bien.
6: Volvemos hasta el estudio de Amigos en Derechos.
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1: Seguimos y quiero decirles algo. Francia y Suecia se enfrentan este martes 30 de junio en la ciudad de Nueva Jersey por los 16avos de final en la Copa Mundial de la FIFA 2026. Les Blues llegan como uno de los grandes contendientes al título tras firmar una fase de grupos perfecta y con una ofensiva encendida encabezada por Kylian Mbappé y Dembélé. En cambio, Suecia avanzó como uno de los mejores terceros luego de una primera ronda irregular, pero tiene argumentos ofensivos importantes liderados por Isaac y Gyökeres. ¿Es Gyökeres, no?
3: Sí.
1: No, es Gyökeres. Es que mi sueco no es así que tú digas muy perfecto, pero me entendieron. Y bueno, la verdad es que se espera un duelo de alta exigencia, con Francia intentando imponer ritmo y jerarquía, mientras Suecia buscará resistir, aprovechar los espacios y dar una sorpresa. 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Ay, ay, ay, ahora vamos. Es uno de mis momentos favoritos del programa.
3: Me encanta, a mí también, la verdad.
1: Uno de mis momentos favoritos del programa. 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
1: Vive.

0: basta, basta.
1: Señora, ¿se fija cómo los convulsionó? O sea, se trabaron, no sabían todo. Qué decir.
0: Bueno, es que eso es por otra cosa, pero no lo voy a decir al aire, pero no, sí.
1: ¿Con marihuano?
0: Sí. No, yo quedo.
2: Ole, ole, ole.
0: Esa no, porque me siento Ivonne Ivette, la verdad, esa no me la canten, porque sí, yo no, de verdad.
1: Sí, da usted el...
0: Oiga, licenciado Jesse Cervantes, en amigo... comunicación extrasensorial del mundo, la cielo y las estrellas, señor. Y el mismísimo amigo Fergay.
3: Sí, aquí Fergay. Ando presente.
0: ¿Qué podría hacer para este programa?
3: Ponte
0: ¿serías
3: un
0: como,
3: note,
0: no sé, qué podríamos decir, director técnico?
1: ¿Director técnico?
0: Técnico de Amigos Sin Derechos.
1: Sí, señor, el señor Fernando Gay.
3: Estoy listo, sí, mañana Fergay. Voy a poner mi boina. Sí. Como Manuela Puente.
0: Ándale.
1: Manolo la Puente, con la boina.
0: ¿Te acuerdas, verdad, de aquellos tiempos? Oigan, muchachos, yo, pues mañana juega México. Yo no quiero quedar mal, así que yo desde este momento, yo quiero...
1: ¡Renuncia!
0: ¡No!
1: ¡Ah, yo dije no, ya valió madre, no se vaya! ¡Espérese, señora!
0: Quiero, pues ahora sí que dar a nuestra hinchada, que es uno de producción, en sacrificio a los dioses. Pero me dijeron, no.
1: O sea, lo voy a ofrecer en sacrificio.
0: ¿Verdad? Ofrecer en sacrificio con, así con... No, vente, hinchada. Mira, es que yo le digo mi hinchada, pero es de corazón, porque él está delgadito, pero se ve así porque de repente viene hinchado, ¿verdad, mi amor?
3: Hinchada Mohamed.
0: Oye. Hinchada Mohamed. Oye, ¿es qué tal vienes tú del Iris esta tarde? Quiero yo preguntarte.
4: Pues bien, abierto. Sí.
0: Se te nota. Se te
3: el Iris abierto. ¡Ey, árbitro, colas!
0: No, no solo. Seguimos, aquí nos dejó su espíritu, qué bárbaro. Oye, pero te lo veo aparte el Iris, lo traes medio fisurado. Te veo fisurado el Iris. Es que si me permiten, pregúntenme por un juego porque estoy viendo yo aquí. Dios mío.
1: Ah, el Iris. México contra Ecuador.
0: Ay, Dios mío.
1: De México.
0: En este momento yo estoy viendo. Miren, nada más.
1: Se empieza a convulsionar la señora. Está convulsionándose.
0: Así como
1: no sabemos si es un exorcismo. Traigan un cura. Echen agua bendita.
0: En este momento yo le estoy viendo el Iris muy mal. Mi amor, estoy viéndote el Iris. Lo tienes bastante. Vienes pacheco, desgraciado, ¿verdad?
1: No. Hay doping en la entrada,
0: bueno,
1: señora.
0: Tiene la cara.
1: En la entrada, mira, hay doping. No, nadie viene pacheco aquí.
0: Y todos vienen con él.
3: Sí.
0: Oye, pues mira, yo veo que mañana... Ay, Dios mío. Empate no puede ser, ¿verdad?
1: No hay manera.
0: Mañana,
1: penales.
0: Mañana, señoras, señores, ¿qué? Rosy Vidente, dueña de las estrellas, y también gran amiga de Plutón, ¿verdad, mi querido Fergay? Que somos bien amigas de Plutón. Sí, ay, sí, gran amigo de toda la vida. Pues te voy a decir.
1: Y de Venus, el jabón.
0: Ah.
1: El jabón Venus.
0: Mañana gana México, señores.
1: ¡Ahí está! ¡Convulsionándose, Rosy! No le toquen la peluca, Rosy Vidente, amiga de la gente.
0: Es que sabe que bueno,
3: se
0: pues
3: vio
0: hoy vengo.
3: La pelona.
1: ¿A cómo dice bien ahí?
0: Ah, sí, una cosa muy preciosa.
1: Ahí, exacto.
0: Pero lo más importante es que el día de hoy traigo un ritual muy hermoso para todos los mexicanos.
1: Ándale.
0: Y yo los invito a que usted, donde quiera que nos esté escuchando, me ayude a hacer este ritual. Y es un saludo al sol.
1: ¡Ah, qué bonito!
0: Sí, pónganse
1: qué
0: bien,
1: bonito.
0: Por favor. Es más, venga, se pongan adelante.
3: El teposteco, ¿verdad?
0: Ándele, algo así. Como este si va a ser un saludo al sol para que mañana nos vaya súper bien.
3: Me hubieras dicho que me venía de blanco completamente.
0: Usted véngase como quiera.
1: Venga. Y a ver, no se le ve el iris, porque trae lentes. ¿Quién sabe?
0: Ay, caray. Y esto dice, más o menos, así. El mantra de siempre, ya saben, el

0: El saludo al sol de Amigos Sin Derechos. Claro, pues entrégate. Ay, cosas. Pues muy bien, muy contenta. Cosas. Oigan, señoras y señores, pues viene lo que sigue, hablando de la justa futbolera. Ay, ahora sí me... Sí,
1: se cansó,
2: aire,
1: ¿eh?
2: Agarra aire.
1: Tres pasitos, señora.
2: Sí, fueron cuatro pasitos.
1: Tres pasitos
0: pues
1: con lo
0: sí,
1: lente,
0: pero pues es que vengo de hacer el amor con...
1: ¡Poetisa! La poesía hecha realidad, las gracias. 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
0: Gracias, gracias, amado Nervo, por tus enseñanzas toda una vida. Gracias también, Pita Amor, por haberme inspirado tanto en mi peinado. Y dice lo siguiente.
1: Concéntrese, señora.
0: ¡Extra, extra! Grita fuerte la poetisa y la vocera. Con un gol de Martinelli, mi Japón salió pa' afuera. Oh, Brasil de mis andungas, de los hombres bien papuchis, de mi saga impresionante, llamando a Japón por sushis. Pero ahí no terminaban las sorpresas de este verso. Paraguay les preparaba, Alemania su mastuerzo. ¡Oh!

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1: Estoy bien apurada.
2: Sí, sí, mañana México, entonces definitivamente ya.
1: Mañana México.
2: Pero a ver, ¿quién está jugando? ¿Penales de quién contra quién?
1: Pues estos niños, los que andaban mal llamáis, ¿verdad? Estos niños, no, Marruecos.
2: ¿El partido de quién son?
1: Marruecos, había dicho, Holanda-Marruecos.
2: A eso,
1: me
2: sí.
1: Tienen, porque en los dos equipos tengo grandes amores.
2: ¿A poco?
1: En los dos equipos, ahí he estado yo de cuerpo presente, mi esencia y todo lo demás. Así que bueno, pues, ahorita vamos a ver si acierté o no acierté. Y mañana.
2: Acerté, no acierté, si acerté.
3: Acerté, Rosy.
1: Y mañana, gana México, señores.
2: Sí, señor, vámonos con el zar.
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6: Hola, hola, hola. Jessy Fer, les mando un gran abrazo. Caramba, qué cosas los 16avos de final. Les había dicho, partidos cerrados y la gran sorpresa de Paraguay, que ustedes ya comentaron, eliminando a Alemania. Bueno, mañana queda un partido espectacular de México contra Ecuador. Seamos claros, Ecuador es mucho más equipo que México, tan solo por el costo, por lo que ha manejado en los contratos internacionales, un equipo de 368 millones de dólares contra uno de 161 que está marcado con México. William Pacho tan solo baile 80, sí, el caso de Caicedo con 75, Santi Jiménez con 18 y también Edson Álvarez con 15 millones, nada más para hacer la comparativa. Pero creo que México tiene ciertos valores que le pueden ayudar. Sí, se ha mostrado con un equipo con una defensa sólida, sí, también ha tenido dinamismo en el medio campo. Creo que Ecuador ha mostrado varias caras en el Mundial. La última nos quedamos con lo que vivimos justamente con Alemania para sacarle el 2-1. Creo que si México, y como veo a Javier Aguirre que va a manejar, es romper circuitos, tratar de aprovechar algunos errores de la defensa y buscar el desgaste del partido. ¿Y a qué me refiero? Un partido largo, trabado en algún momento en medio campo, el que tenga mayor capacidad de desprendimientos, evidentemente para tratar de contragolpear va a generar esto. A Ecuador le gusta tener el balón, pero también a México, y le conviene tener el balón para tener esta relación. Pero creo que es un partido que va a cerrar. Y si ustedes me apuran, incluso hasta en tiempo extra, no conviene llegar a los penales, queda claro. Pero mientras más lo alargue Javier Aguirre, veremos que Ecuador le va a empezar a costar trabajo en desplazamiento en el Estadio Ciudad de México. Así que pienso que hay oportunidad importante para México, al menos por un gol de diferencia, sacar el partido. Quizá como lo que vimos ante Corea, que fue no el mejor fútbol, porque aquí no se trata de jugar el mejor fútbol, sino ser inteligentes y tratar de sacar el resultado. Pero también aparece en Arlington, cosa de marfil contra Noruega, qué juegazo de verdad. Si hemos hablado que este mundial es físico, aquí lo vamos a ver. Costa de Marfil tiene eso, sabe jugar el físico. Del otro lado aparece con Noruega Haaland, 4 goles en 2 partidos, lo reservaron en el último juego. Julian Raison está ausente, su nombre que se manifiesta muy bien por la derecha, pero no estará dentro del equipo y eso le da posibilidades a Costa de Marfil. La ausencia de Wilfred Tsingo le va a pesar a Costa de Marfil y también el que sí estará es Evin Nitka, el de la Roma, que me parece que tiene este juego conciso. El que salga ganador de este enfrentará a Brasil, que ya lo está esperando. Reitero, duelo cerrado, duelo fuerte, Costa de Marfil no creo que lo espere tanto, también va a tratar de quitarle el balón, en algún momento sí veremos que lo repliega Noruega, pero es un juego vertical el de los europeos, así que me parece que si se queda esperarlo, se pueden llevar un buen racimo, van a tratar de jugar al choque y al físico los de Costa de Marfil. Interesantísimo el duelo. Francia contra Suecia, la verdad que creo que Suecia va a poder hacer muy poco con Francia. Hemos visto que los franceses han mostrado su paciencia para dominar a rivales europeos y a los que se les aparecen. En East Rutherford esto sucederá en Nueva Jersey. Paraguay está esperando al ganador de este y les aseguro que ruegan que sea Suecia, pero veo complejo. ¿Qué valores tiene Suecia? Un equipo que es vertical, está por ahí Alexander Isaac también y Anthony Elanga, pero la verdad creo que lo conciso, lo fuerte de la defensa francesa, puede que la anoten a Francia, como pasó con Brasil, como pasó con Alemania, pero creo que la paciencia, la fuerza, un Mbappé completamente vertical, lo que hace Dembélé, el mosquito también, tiene una oportunidad, la van a meter, Olise generando incluso asistencias, bueno, van a generar eso. A balón parado, el equipo francés es muy superior, así que grandes duelos.

0: Paraguay, reitero, desea que su ausencia será Francia. Por lo pronto, les mando un abrazo. Nos escuchamos mañana.
1: 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En un momento regresamos.
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0: ¿Cómo están, chicos? Qué gusto saludarlos. Bienvenidos a este programa. Es futboleros, me da mucho gusto. ¿Cómo han visto la Copa del Mundo? ¿Cómo han visto el Mundial?
1: La verdad es que, fíjate que sí me he estado clavadísimo en el Mundial. Creo que han sido partidos muy buenos en general. Algunos, más o menos, pero creo que en este día que se jugó el Alemania-Paraguay, creo que fue un partidazo. Colombia viene jugando excelente. Brasil también, y se diga también, de repente estaba flojito y de repente agarró y power. Yo creo que México mañana va a ganar por una diferencia de 2 goles.
2: Yo digo. Ándale. Muy bien, yo al Rick le veo cara como que es de, como que le va a los Darks de San Luis, ¿no? ¿A qué equipo le vas? A los Darks de San Luis.
1: ¿A los Darks de San Luis?
2: A los Darks de San Luis.
3: Sí, muy bien.
1: Ahí nos vemos en la banca, no te hagas.
2: Porque yo soy aguadora de todos los equipos llaneros del mundo y madrina también.
4: Oye, que decían que además ya habían viajado con Rosa Concha, ¿verdad? En avión privado.
5: Avión privado, íbamos ya como buchonas.
4: ¿Cómo fue eso?
3: Ándale, ya le dijeron buchona.
2: Sí, soy licenciado Gisterman. Me encanta, es el mote tras el que siempre anduve en toda mi vida, buchona.
5: Sí. Nos fuimos que a la feria de
1: Fresnillo, Zacatecas.
2: Nos llevaron a Fresnillo, sí. Y no, entonces nos llevaron, porque no había vuelos directos a Fresnillo, pues
5: vuelos.
2: Llevaron en
5: vuelo,
2: palomita.
5: Pero fue donde hiciste el desnudo artístico.
2: Ahí. ¿Sí? Y hoy también le voy a decir, si gana Marruecos y todavía estamos al aire, voy a hacer un desnudo artístico en radio.
3: ¡Ándale! ¡Qué bonito!
2: Marcia, no en pezoneras, desnudo.
3: ¡Canten! ¡Que canten! Ragazzi, ¿nos cantan?
1: Oye, venga. Venimos, estamos anunciando un nuevo sencillo, Jessy, que se va a empezar. ¿Nos echamos el corito para que la gente se lo empiece a quedar?
3: Sí, por supuesto, claro.

0: hechos.
1: Entonces, música nueva, han estado produciendo, grabando.
2: Mira, la realidad es que yo creo que ya era momento en que Ragazzi trajera nuevas propuestas. Siempre es importante. Creo que se ha abusado un poco de la fórmula de la nostalgia. Está bien, porque la gente se acuerda de los temas y todo, pero también era momento de que Ragazzi ya se reinventara y tuviéramos una propuesta nueva. Traemos ahora un disco de 8 temas inéditos que vamos a ir liberando uno cada 15 días, así que hay muy buenas sorpresas.
0: Y las rolas que ya han liberado ya las podemos escuchar en plataformas, ya están ahí.
3: La primera se llama Empezar, que es el sencillo, sí. También pueden ver el video en YouTube. El segundo tema que se liberó se llama Regrésame la Vida, para aquellos dolidos.
1: Eso.
3: Y la tercera rola que hoy, precisamente hoy se liberó, se llama Por Creer Que Me Querías.
0: Ay, ay, ay.
2: Y esa
0: ay,
2: sí
0: ay,
2: duele, Rosa Concha.
0: Pero sí, cómo no es, hay otras tantas que conozco. Oigan, chicos, a ver, díganme una cosa. Un tema más de atrás, un tema más.
4: Un tema más. Un tema más. Un tema más.
0: Ay, qué vulgares, qué bárbaro, es cierto. Muchachos, yo quería que me cantaran algo de lo de ayer, hoy y siempre, porque yo me enamoré con Ragazzi y hoy me voy a volver a enamorar de Fergay con ustedes.
1: ¡Ájale!
0: ¡Ájala, Fergay, no te creas!
3: Es que digo, es una de las de amor de antes, ¿no?
2: Sí.
3: Tanto tiempo disfrutar.
2: Ay, dale, ya dile que sí, Rosa Concha, ya dile que
0: ahora
2: sí.
0: Ahora pues, a lo que te a lo que te sepa. No, no es cierto, a ver.
3: No, no, vamos a hacer un clásico.
1: Venga, venga, venga, venga, venga el arte.

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1: ¡Qué bonito! ¡Está Ragazzi con nosotros! ¡Bruja!
2: ¡No!
3: ¡Vidente, amiga de la gente! ¡Rosy, vidente, amiga de la gente!
4: ¡Arriba Marruecos!
5: Se cumplió la predicción de Rosy.
1: Ayer dijo, ¡olé, olé, olé!
2: Estoy hasta las lágrimas.
1: Yo pensé que hasta la madre. Así no, no venga, señora. Dije.
2: Hasta la
5: A ver, vamos
2: lágrimas.
5: A escuchar la predicción, ¿verdad?
1: La predicción de ayer. Sí, ayer, perdón, ya ese bajos contra.
2: Marruecos. Sí. No, estoy viendo aquí. Culebrones de Marruecos, Marruecos.
1: Los tulipanes. Si ve tulipanes, es.
2: Híjole, no, estoy viendo culebrones, estoy viendo historias marroquíes que vienen tan...
1: No diga una barbaridad,
2: ausentes, que están tan presentes, y en este momento yo digo que Marruecos, señoras, señores, gana mañana. Sí, cómo no, con mucho gusto. Hijo. Marruecos.
1: Qué aventurado. ¡Oh, ¡Oh, ¡Oh, amiga de la gente! ¡Rosy, vidente! ¡Amiga de la gente!
2: El pueblo se cansa de... No, no es el de tanta...
4: Nosotros los actores.
5: Sí, en tanda de penales Marruecos.
2: Juan Pablo, legal. Segundo.
1: No, el resto del mundo.
4: Rosa, hermana, ya eres mexicana.
2: ¿Qué pasa? ¿Verdad?
5: No, que en tanda de penales Marruecos ya venció a Países Bajos, como lo dijiste tú.
1: Se transforma, ¿eh?
5: Sí, ya. No, ya ahorita ya está subidísima.
1: Ya subida en un ladrillo.
6: Sí, sí, no, ahora sí, oye, ahora sí ya te puedes encuerar.
2: Ahora sí. Ay, dije que iba a ser el primer desnudo en la radio, señoras
1: Pero
2: y señores.
1: Pero primero platiquemos con Ragazzi.
2: Bueno, está bien.
4: No, que no, sí que sí, ya. Ya no.
1: Oigan, ¿cómo han estado? ¿Qué tal la chamba? ¿Cómo va todo?
6: Fíjate que estamos ahorita bien clavados en la promoción de este nuevo disco. Creo que ya, como dijo David, nos los merecíamos para sacar algo nuevo para la gente. Ahora que ya somos nada más dos integrantes, que también es eso, algo hay
7: de
6: que decir a la gente.
7: De los siete que quedaban, de los siete que quedan.
6: Exacto, porque creo que hay que decir a la gente, ¿no? Que David es de la primera generación, yo soy de la segunda. Y bueno, pues Ragazzi, la historia continúa precisamente con eso. Hacer de esta nueva evolución musical, porque también antes éramos pop rock. Ahora somos rock pop. Tenemos también, nos acompaña Joan Romagosa en la producción conmigo. Producimos estos dos discos. Y creo que es una parte muy importante, ¿no? Que Ragazzi vuelve con algo más poderoso, más rocker. Entonces también.
8: Sí, aquí nos escucharon muy así, muy bohemios, pero si escuchan el disco, ya es totalmente rock.
1: Qué bueno.
2: Ya están grabado algo de Regional Mexicano, Mondrigo.
6: Hicimos colaboraciones con Regional Mexicano.
1: Qué bueno.
6: Los temas de El Río del Agua, Baila. Ayúdame, alguien menos.
2: La de Ayúdame.
6: Se hicieron en colaboración con Regional Mexicano.
5: Híjole, qué chulada. Oigan, ¿y presentaciones en vivo cuándo?
8: Pues de hecho tenemos planeado precisamente cuando se termine de liberar este disco de los 8 temas inéditos, se está planeando ya una gira en vivo, precisamente ya con el nuevo sonido de Ragazzi, que va a incluir todos los éxitos de toda la historia de Ragazzi, ya con banda en vivo y ya ahora sí a rockear como se debe.
1: Eso.
8: Más o menos como para... puede ser finales de septiembre, octubre, por ahí más o menos.
6: Y también decirle a la gente que estamos incluyendo a 5 músicos mujeres.
1: Ah, qué buena onda.
2: Ay, no, ¿por qué no me llamaron? Tan bonita que me sale
1: corista.
2: La de
1: toca la mandolina. Corista, toca la mandolina.
2: Toco el trombón y el arpa. Con la boca.
6: El arpa.
8: Sí. Le vamos a tocar el violín.
2: Ay, muchachos, también.

0: Rossi con nosotros.
1: Muchas gracias.
2: Regresa, ¿no? Cuando esté ya todo el EP fuera.
3: Y
2: regresa.
3: Estarán cordialmente invitados al concierto de la presentación de este y de todos los éxitos.
2: Ya, muchísimas gracias por estar acá, Ragazzi.
4: Gracias.
2: Gracias. Gracias a todos. Bruja.
5: Y claro que sí, pitoniza, la número uno de México.
2: La pitoniza.
5: Y el mundo.
2: Sí, señor, Gasfer.
4: A ti, mi Jessy.
2: Hasta mañana, pásala bien.
5: Quiero volar. Quiero
4: Ragazzi.
5: Volar. Quiero volar.
4: Ragazzi oficial, síganos.
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0: 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Y en este lunes, saludo a Julio. ¿Qué onda? ¿Cómo estamos? Buenas noches.
1: ¿Qué tal? Buenas noches. Bien, bien. ¿Y tú qué tal?
0: ¿Qué haces, Julio? ¿Descansando o trabajando?
1: No, ya descansando.
0: Ah, oh, sí te escuchas bastante cansado, ¿eh? ¿Me estás echando los perros o qué onda, Julio?
1: No, lo que pasa es que estaba lavando mi carro.
0: ¡Ah, neta! Sí, ¡órale! ¿Cómo? Buena onda. ¿Y por qué no te vienes a limpiar la cabina, güey? Estaría padre. ¿Qué onda, Julio? Te escucho. ¿Verdad? ¿A quién cotorreamos?
1: Mira, la broma va a ser para mi esposa.
0: Ok, ¿se llama?
1: Lisette.
0: Lisette, ¿qué bromita para Lisette?
1: Mira, ella te ha escuchado.
0: Ok.
1: Entonces, le vamos a hacer creer que ella está haciendo una broma a una de sus amigas.
0: ¿Qué se llama cómo?
1: Jenny.
0: Ok, Lisette escucha el Panda Show, entonces Lisette le va a hacer la broma a Jenny. ¿Qué más?
1: Le vamos a hacer creer a mi esposa que ella está haciendo la broma. Ajá. Okay. Ahorita, Lisette le va a decir a Jenny que está embarazada de mí, de otro, que no soy yo.
0: O sea, Lisette, tu esposa, prácticamente la broma es, Lisette le va a decir a Jenny, ¿qué crees? Estoy embarazada. Y estoy embarazada de otro güey y no sé qué onda con Julio. Ok, va.
1: Exactamente, entonces... Jenny ya está enterada de la broma.
0: Ah.
1: Entonces, aquí nosotros se la vamos a voltear a mi esposa porque Jenny le va a decir que a mí me ha visto con otra chica.
0: Entonces lo que tú quieres, Tarima Pendejoro, es una broma boomerang, ¿ok? A ver, ahorita le vamos a hablar a Lisette, que es tu esposa, porque supuestamente ustedes le van a hacer una broma a Jenny, ¿ok?
1: Exactamente.
0: De que Lisette está embarazada de otro güey. Entonces, Lisette va a creer que le está haciendo la broma a Jenny, pero tú ya te pusiste de acuerdo con Jenny para que le diga, no, hombre, que digamos, qué bueno, pues si Julio anda con otra vieja y se la regresemos la broma.
1: Exactamente.
0: ¿Tú cómo te llevas con Jenny?
1: Nos llevamos muy bien, la conocemos desde la secundaria.
0: Perfecto. Lisette, ¿tu esposa dónde está?
1: Está aquí en mi casa, ella está adentro.
0: Ajá.
1: Y yo estoy acá afuera.
0: Ok, perfecto. Jenny, ¿dónde anda?
1: Trabajando en su estética.
0: Ok, ¿ya te pusiste de acuerdo con ella? ¿O consideras que antes de que nos pases a tu esposa o le hablemos a tu esposa para decir, oye, ya me explicaron que le vas a hacer una broma a Jenny y todo? ¿Ya está preparada Jenny o quieres que le hablemos antes para ponernos de acuerdo?
1: Pues mira, ella ya está enterada. Si quieres que le marquemos, le marcamos, pero ya pues
0: yo
1: está
0: creo,
1: enterada.
0: A ver, ¿tienes el teléfono de Jenny y Marcelita? Vamos a marcarle a Jenny. ¿No se ha dado cuenta tu esposa que estás hablando con nosotros para la broma?
1: No, ya se dio cuenta que estoy hablando por teléfono y ya me echó los ojos de pistola.
0: Ok, bueno. Entonces ahorita le dices, estoy hablando con el Panda y pones el altavoz. Ahora, ¿prefieres que cuando le regresemos la broma esté en otro teléfono o los dos supuestamente están en el mismo?
1: Pues que esté en su teléfono mejor, ¿no?
0: Ok, bueno, ahorita le marcamos.
1: Para escuchar cómo reacciona.
0: Hola, Jenny, habla el Panda, ¿cómo estás?
2: Hola, bien.
0: Hola, Jenny. Oye, tengo a Julio en la línea, ya me explicó la broma.
2: Ajá.
0: ¿Te vas a poner las pilas?
2: Ajá.
0: Acuérdate que Jenny te va a hablar para decir que está embarazada de otro güey, ¿ok?
2: Ajá.
0: ¿Y tú qué le vas a decir para regresarle la broma?
2: Que vi a Julio con otra persona.
0: Ok, ¿en dónde, cómo, qué? Tienes que dar buenos detalles y tienes que ser creíble, Jenny.
2: Ahí sí, no recuerdo dónde.
0: A ver, Julio, ¿dónde, cómo? Ponle al tiro.
1: Que ella me ha visto, no una, sino varias veces, en San Lorenzo.
2: Ah, San Lorenzo, ok.
1: Me has visto en San Lorenzo con una chica.
2: Ajá.
0: Oye, Jenny, prácticamente del planteamiento de Julio, tú eres la estrella para hacer esta broma.
2: Ajá.
0: ¿Ok? Porque tú eres la que se la vas a regresar, en teoría, pativa a la broma. ¿Ok?
2: Ajá.
0: Porque Lisette te va a decir que está embarazada de otro güey. Y bueno, ahorita veremos qué rollo porque no he hablado con Lisette. Pero por favor, ponte bien las pilas. ¿Has escuchado las bromas del Panda Show?
2: Sí, en ocasión.
0: Bueno,
3: Recuerda que toda broma es una historia, ¿okay? Tienes que aventarle toda la miércoles a Julio. No vale la pena, es un patán, te ha engañado. Jenny, te pones bien las pilas, ¿eh? De todas maneras, nosotros te vamos a ir apoyando. Te sacamos del aire y te decimos, dile esto, dile aquello. Y tú lo vas interpretando, ¿vale? Ok, listo, ponte las pilas, adiós. Bye, bye, bye, bye. Muy bien, Julio, pues listo, la bromita. Entonces está planteada, le estamos marcando a Lisette.
4: ¡Oh, Dios!
3: Lisette le va a hacer una broma, entonces, a la amiga Jenny. Todo está perfectamente entendido. Y bueno, ahorita quiero platicar con Lisette para que me diga por qué le quiere hacer una broma a Jenny, si son buenas amigas. No se vale, mi Julio, que realmente podamos hacer eso. Pero en fin, estamos contactándole a ver qué asunto hay con Lisette. Oye, entonces, ¿ella está dentro de tu casa y tú estás afuera o qué onda?
1: Sí, es que yo estaba aquí lavando mi carro. Como tengo unos perritos, andan ladre y ladre, entonces por eso me salí aquí a la calle.
3: Sí, ya escuché. Perritos ahí que apenas y ladran, güey. Oye, no contesta tu vieja, güey. No le puedes hacer una seña de que te están llamando del Panda, que va a ser la broma. ¿No puedes decirle? Porque no nos contesta.
1: Ah, te manda botón, es que creo que se la apagó. Mejor te la paso si quieres teléfono.
3: Ok, perfecto. Vamos a ver qué asunto. Sí, ¿quién toca peta? ¿Quién toca peta? Ya te dejaron afuera por Ojais, hijo de Calimán. Por eso te dejaron afuera, hijo de la chilindrina.
1: Ya estoy entrando,
3: Ok, ¿no tienes teléfono en casa, Julio?
1: No. A ver, espérame, te la paso.
3: Bueno.
1: Para que te explique cómo
3: okay,
1: sale.
3: Porque no me digas en la cara, ¿verdad? Bueno, pues vamos ahí, nos está comunicando Lisette, la esposa, que ya nos hizo el planteamiento, Julio, de cómo está la bromita, pero pues bueno. No, vamos a ver detalles y a ver qué onda con la amiga Jenny. ¿Qué onda, Lisette? Buenas noches, el Pandita Zambrano, ¿cómo estás?
5: Hola, muy bien, ¿y tú?
3: Oye, ¿por qué le quieres hacer una broma a Jenny? No manches.
5: En sí, el manchado es mi marido. Él se la quiere hacer.
3: Entonces, debo entender que la idea original de la broma, que le llamemos a Jenny para que le digas que te embarazaste, pero de otro güey, ¿no es tu idea?
5: Algo así.
3: A ver, ¿cómo que algo así, Lisette? No manches.
5: Bueno, sí. Sí, la idea es de él, pero él me dijo que si le podemos hacer la broma, pero que yo se la haga. Y le dije, está bien. Le digo, a ver si no nos manda hasta allá.
3: ¿Qué edad tienes, Lisette?
5: 35.
3: O sea que todavía puedes tener hijos.
5: Sí.
3: Ok, ¿cuánto tiempo de relación llevas con Julio?
5: De casados vamos a cumplir 9.
3: 9 años.
5: Más 4 de novio.
3: Ok, ¿y cuántos chiquiringuillos?
5: 3.
3: 3 hijos, ok. Entonces, según le entendía Julio, la broma es para Jenny, es una amiga tuya. El contexto de la broma es que le vas a decir, mi hija, mi niña, mi amiga, ¿qué crees? Estoy embarazada. Yo supongo que te va a decir, felicidades, bien, ya tu cuarto hijo. Pero ese no es el problema, no es de Julio, ¿ok? Entonces, ¿de quién le vas a decir qué es o qué tranza?
5: Eso sí, no sé, pues cualquier nombre, cualquier ella sabe que soy inocente.
3: Okay.
5: Entonces, pues la idea era de que le dijera, yo que le voy a decir que estoy embarazada, pero que no es de Julio, pero que el muchacho quiere que me vaya con él y que le deje, pero que no quiere que me lleve a mis hijos, que los deje.
3: Ándale, canija.
5: Entonces, yo quiero que tú te hagas pasar como el otro.
3: Okay.
5: Como mi amante y supuestamente yo voy a estar contigo.
3: ¿Algún hombre, Lisette? ¿Algún hombre que quieres que me ponga?
5: El que sea.
3: Carlitos, ¿te parece? Soy Carlos.
5: Okay.
3: Pues okay. Más o menos de tu edad, o un cuarentón. ¿A qué se dedica tu marido?
5: Es mecánico.
3: Mecánico, okay. Con razón tienes tantos hijos, mija. Te avienta su profesión.
5: Algo así.
3: Oye, ¿cuánto tiempo llevas conociendo a Jenny?
5: A Jenny, 20 años.
3: No, pues entonces son amigas de doble raya. Pues creo que todo lo tengo entendido. Vamos a ver cómo reacciona, a ver qué te aconseja. Y pues estoy preparado. ¿Estás lista?
5: Sí.
3: Todo listo en directo desde el Panda Cool Center. Buenas noches. 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
6: Morning, morning, pandita. Saluditos desde Winston, Norte Carolina. Acá te escucho todos los días. Te escucho y me río solo y la gente me dice, ¿qué pasa? 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Saluditos, me mandas el número de cuenta para mandarle el gasto a tu mamá.
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3: Excelente. Yo, Carlitos. ¿Ahí está Julio? ¿Está oyendo?
5: Sí.
2: Okay. Va. Bueno.
5: Hola, nena.
2: Hola.
5: Soy. Ay, sí, te perdón, ¿no? Soy Liz.
2: ¿Qué onda, cuadre?
5: ¿Andas ocupada, nena?
2: No, sí, aquí me platicé.
5: Ay, es que necesito hablar contigo. Necesito que me ayudes.
2: ¿Para qué pasó, verdad?
5: Ay, por favor, necesito que me ayudes, necesito de tu ayuda. Tú sabes que con mis hermanos no cuento, pero es la única que la que tengo en para apoyarme.
2: ¿Ahora qué te pasó, comadre?
5: Es que, ¿qué crees que hice?
2: ¿Qué hiciste?
5: Me engañé
2: otra vez a Alejandra.
5: No, ahora no. Más bien me pegaron a mí.
2: Ahora, ¿qué te pegó?
5: Es que estoy embarazada.
2: No manches.
5: Pero no es de Julio, amiga.
2: ¿Cómo crees?
5: Sí, es que estoy inmensa. Me enamoré de este chavo y pues no sé qué me pasó y estoy embarazada. Pero él quiere que me vaya con él, pero quiere que deje a mis hijos. Y no sé qué hacer. ¿Qué le voy a decir a Julio? Obviamente que cuando le diga, pues me va a correr y mis hijos. Necesito que me ayudes.
2: No manches, amiga. Pero pues es que también, o sea, antes de empezar la relación con otra persona, pues hubieras hablado con Julio. Digo, no es por echarle tierra a Julio, pero yo a Julio también lo he visto pues varias veces con otra chica, gorda.
5: ¿En dónde lo has visto?
2: En San Lorenzo.
5: ¿En serio?
2: Te lo juro.
5: ¿Y él te ha visto?
2: En una ocasión él me vio. Yo lo he visto como 3 ocasiones.
5: Ajá.
2: Y entonces, o sea, pero por eso te digo, gorda. Y yo no te lo quería decir porque tú ya sabes que los aprecio mucho.
5: Sí, lo sé. Y más que nada tú sabes que yo te quiero mucho como amiga, pero ¿qué voy a hacer? Necesito que me ayudes. No tengo a dónde ir. Y luego con mis hijos. Y tú sabes que...
2: Pues es que está bien. Pero es que está bien, amiga. O sea, mira, si él te está engañando, pues tú engáñalo también.
5: Pues sí, pero yo me sentía mal pensando que...
2: No, amiga, que... pero es que también las cosas no se hacen así. Y yo también en una ocasión hablé con Julio y le dije, pero es que la verdad, Galicia es una buena persona como para que tú le hagas eso.
5: Ajá.
2: Le digo, pero pues yo, o sea, ¿quién soy yo para andarme metiendo en su vida? Le digo, pero pues no sé, a ver, ¿qué solucionas con tu otra pareja? Porque pues en algún momento yo también le voy a decir a Liz lo que vi, porque Liz es mi amiga.
5: Pues sí, eso sí. Yo ahorita estoy con este Carlos y le dije que iba a hablar contigo, que necesitaba que hablar contigo, porque pues tú sabes que yo contigo siempre contamos todo y te aprecio mucho. Y él dice que tú qué. Si quieres te lo paso para que hables con él, no sé. Es que no sé qué decir, qué hacer.
3: ¿Por qué estás tan nerviosa, pues, mi amor?
5: Pues porque no está, según yo no estoy bien lo que estoy haciendo.
3: Pero pues estoy oyendo lo que te está... Sí, buenas noches. Buenas noches, habla Carlos.
2: Buenas noches.
3: Buenas noches, mucho gusto. Oye, mira, manita, lo que pasa es que... Pues ando aquí un poco sacado de onda. No sé si te contó la chaparra que... Pues mira, llevamos un tiempo corto saliendo, ¿verdad? Pues, pues ahí la situación con... Pues con el Julio, con su marido, pues no ha andado bien y pues nos conocimos y pues empezamos a tratarnos, pero pues algo pasó y está embarazada, pero pues estaba oyendo porque pues te estaba pidiendo ahí un paro, porque pues yo ya le dije, pues vámonos, ¿no? Pues juntos. Pero ¿estabas diciendo que ese güey anda con otra vieja?
2: Sí, es que yo le he visto en 2-3 ocasiones.
3: ¿Ya viste, chaparra? Y tú mortificándote. ¿Y dónde lo has visto?
2: Pues ahí en San Lorenzo hay un hotel rumbo a Calacuaya y ahí lo vi saliendo de ahí.
3: ¿Es en serio o nada más estás acá de hocicona? Digo, con respeto, no te conozco, pero...
2: Es neta, del planeta.
5: Yo sabía. ¿Quién te ha visto?
2: En una ocasión me vio él.
5: ¿Y por qué no me dijiste, amiga?
2: Pues, amiga, es que yo, o sea, no me quiero involucrar en su vida de ustedes.
5: Eso sí.
2: Y ahorita que tú me estás diciendo que estás embarazada de este muchacho, pues entonces, o sea, pues estuvo bien que le hicieras esa jalada a Julio, porque Julio también te está haciendo esas jaladas.
3: ¿Ya sabías esto, mi amor?
5: No. Pero bueno, al menos ya estoy más tranquila. Ya no me siento tan culpable.
2: Pero pues sabes que de eso no se trata esto, maná.
5: Pues sí, eso sí. ¿Y ahora qué hago con mis hijos y con mi bebé? Y no los quiero dejar. Es que nada más quiere que me vaya con él, pero ¿y mis hijos?
2: Pues déjaselos a Julio, de todos modos es un patán.
5: ¿Ya oíste? Entonces me iré contigo, amor.
3: Pues órale. Oye, ¿podemos encargarte un tiempecito a los niños mientras? Lo que pasa es que me voy a ir a Tijuana, me salió un jale para allá. Y me voy a llevar, entonces... Pues es que pues ahorita voy a platicar aquí con mi flaca. Y pues a ver si puedes pues ahí cuidar un ratito a los niños, ¿no?
2: No, pues si también la conociste con niños, pues llévate a los niños.
3: No, pero lo que pasa es que no nos podemos llevar ahorita y pues mientras está gordita y todo, ahorita te llamamos, ¿no?
2: Órale,
3: pues. Órale. Gracias. Bueno.
5: Bueno.
3: Oye, ¿qué tranza?
5: Pues ya ves. Por algo pasan las cosas, ¿no?
3: A ver, pero yo ya me perdí. O sea, ¿sí es tu amiga?
5: Pues según sí, ya tenemos 20 años de conocernos, fuimos juntos en la secundaria.
3: Pero ella te acaba de decir que Julio anda con otra vieja.
5: Pues, ¿qué te digo?
3: No, pues la neta, yo ya me perdí. ¿Está ahí tu viejo? ¿Eh? ¿Está ahí tu viejo, no?
5: Sí, ya escuchó, ya se quedó mudo, hasta la sonrisa se le borró.
3: ¿Y por qué no le preguntas, oye, pues, qué onda?
5: ¿Pues qué crees que me va a decir?
3: Pues no sé.
4: Bueno.
3: ¿Qué onda, Julito?
4: ¿Qué pasó?
3: Oye, ¿y por qué quisiste hacer la broma, güey?
4: ¿Eh?
3: ¿Por qué quisiste hacer la broma?
4: Pues no sé qué pasó.
3: Oye, pero Jenny le está diciendo a tu esposa que andas con otra vieja.
8: ¡Oh, Dios!
4: Sí, sí escuché, pero pues no es cierto.
3: Ahora resulta que son mentiras. Y si te dicen en la esquina, el venado. Digo, yo ya no sé para dónde va esta situación. A mí la verdad es que me sacó de onda, pero... Pero pues no sé qué le quieras decir a tu vieja.
4: Pues que no es cierto, ma.
3: Lisette, ¿estás ahí?
4: A ver.
3: A ver, ponle altavoz, por favorcito.
4: A ver, ahí está.
5: ¿Hola?
3: Lisette, ¿estás ahí?
5: Sí.
3: Oye, pues Julio dice que no es cierto. Yo ya la verdad es que ya no sé. A mí la verdad es que sí me sacó mucho de onda esta situación. Por eso pues, le dije, ahorita te llamo
5: pues para atrás. Los hombres siempre van a decir que no, nunca lo van a aceptar. ¿Estás de acuerdo? Yo ya hace mucho tiempo sospechaba y él hace años era muy, muy celoso conmigo. Todo me vigilaba, me revisaba y todo, y ahora entiendo el porqué.
3: Pero bien dice el dicho, entre broma y broma.
5: Y como te digo, por algo pasan las cosas. Mi mamá siempre me enseñó, no busques, las cosas solitas llegan, no necesitas buscar. Y de hecho, él sabe, yo nunca le reviso su teléfono, y yo una vez me dice, llámale a mi hijo, ¿no? Y ahí aparece una tal Anaí. Y dice que es una amiga de la prepa y que solo le habló para saludarlo después de cuántos años. Y yo, bueno. Y como te digo, mi mamá siempre decía, no, pues que siga, solita las cosas llegan. Y mira, él quería la broma para según él ser el cuernudo. Y mira quién es la cuernuda.
3: A ver, pero espérame. Aquí, antes de marcarle a Jenny y hacer el desenlace de la broma, aquí hay una situación. A ver, yo le acabo de preguntar a Julio, ¿qué onda? Él se ha quedado de onda, dice, no, pues no es cierto, ¿ok?
5: Yo sí le creo porque él trabajaba por allá por donde vive ella.
3: A ver, espérame, dice. O sea, Julio dice que no es cierto. Ahora, Jenny dice que lo vio, ¿qué dijo? ¿En tres ocasiones? Te dio hasta lugares, sí. Y no sé si existan esos lugares.
5: No creo que lo esté inventando.
3: Esa es la pregunta que te quiero hacer. ¿A quién le crees? ¿A Jenny?
5: A ella.
3: ¿O a Julio?
5: A ella.
8: ¡Oh, Dios!
5: A ella.
3: Julio, pues creo que se te cayó.
2: Por muy mi pareja que sea, uno nunca termina de conocerlos.
3: Julio, ya se te cayó el cantón, papá.
4: No, no, ¿cuál el cantón? No tengo nada, no tengo nada.
3: ¿Cómo dijo que se llama? Ah, no mencionó nombres, ¿verdad? Porque no la conoce, o sea, solamente no. Te vio.
2: Y sí, yo digo que sí, porque una vez encontré el número, una llamada de Julio con Jenny, y sí le dije, ¿por qué tienes el número de Jenny? Y ella me dijo, ay, es que le hablé para invitarla para tu cumpleaños.
3: Oye, ¿tú crees que entonces que a lo mejor Julio también le echó los perros antes con Jenny, güey?
2: No.
3: Bueno, aquí como decimos entre broma y broma, la verdad se asoma, creo que es un asunto muy personal entre ustedes. Como dices, yo creo que Julio, si yo estuviera en lugar de Julio, creo que tendría los pantalones para decir, sí, ando con alguien más.
2: No, porque yo lo he visto revisándome mi celular. Y me niega las cosas, yo le he visto hacer cosas y las niega.
3: No los va a tener. Yo creo que aquí es un asunto en que ustedes van a tener que platicar, van a tener que resolver, vas a tener que investigar, y bueno, pues pues ya en privado, después de que acabemos la broma, pues platiques con Jenny ya en otro rollo y aclaren esta situación. Mi pregunta, ¿quieres terminar la broma con Jenny?
2: Sí.
3: Perfecto.
2: Nadie es indispensable.
3: Nadie, absolutamente. Pues vamos a marcarle, vamos a hacer el cierre de esta broma y vamos a ver cómo amalcoye el asunto. Marco las bromas en el Panda Show.
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9: Hey, pandita, buenas noches. Te hablo un ecuatoriano que vive muchos años en España. 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Y me doy cuenta que la mujer mexicana es lo máximo. Dale mi número a una mujer mexicana. A ver si me la traigo a vivir acá a España. Saludos desde España.
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3: Excelente. Listo, pues va. Vámonos para el cierre.
2: Sí.
3: Ok.
2: Bueno. Hola, nena, soy yo.
11: ¿Qué pasó, madre?
2: Pues mira, pues quiero hacerte una pregunta. De verdad, ¿viste a Julio? ¿En serio?
11: De verdad, amiga, de verdad. Mira, yo, o sea, el día de mi cumpleaños que vinieron, hasta mal me sentí, amiga, porque pues lo vi muy de la pena, siendo que él me vio, ¿no? En una ocasión. Pero no fue una ocasión, fueron tres veces también.
2: ¿Ya tiene mucho eso?
11: Pues la última vez ha de tener como 2 meses.
2: ¿En qué hotel lo viste?
11: Pues te digo que allí en San Lorenzo.
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3: Una broma de tu amiga. No es cierto que está embarazada. No es cierto, amiga. No es cierto en realidad de que existe Carlos. Discúlpame, manita, lo que pasa que era yo, ¿verdad? Me dio un ajito. Oye, Lizeth, ¿por qué ya no le seguiste la broma y le insistías si que Julio lo vio?
2: Me dijo lo que tenía que saber y ya.
3: Perdón, Jenny, ¿sí es verdad que has visto a Julio?
2: Sí.
3: ¡Wow!
2: Sí. Él dice que no, amiga.
11: Pues, ¿qué te va a decir siempre, amiga?
2: Eso sí.
3: Chale. Oye, pues, Jenny, fue una bromita de Lizeth. Bueno, creo que también Julio había participado en la broma. Pero, pues, ni modo, Lizeth, a platicar con tu marido, ¿no?
2: Sí, pues no me imaginaba, no esperábamos esto, pero bueno.
3: ¿Y dónde lo viste, ¿Y cómo a qué horas eran?
11: Ya hablé de más, creo. Por tu broma.
2: No te preocupes, amiga. Mira que por algo pasan las cosas.
3: ¿Y sabes qué es lo peor de todo, Lizeth?
11: Ay, no.
3: ¿Sabes qué es lo peor de todo?
2: ¿Dónde?
3: ¿Qué es una broma para ti? ¿Cómo se oye el Panda Show?
13: ¡A toda máquina!
14: ¡Fue broma! ¡Fue broma!
10: No es cierto, Lizette, es una broma para ti. Julio se puso de acuerdo con Jenny. No es cierto lo de Calacuaya. No es cierto lo de la otra vieja. Ya hasta ni disfrutaste tu broma porque Julio te la quiso hacer. Lizette, ya no llores, tranquilízate. Tú ya te hacías como diciendo, estoy esperando colgar para partirle su mouse a este güey. No, en realidad le hablamos a Jenny. Bueno, Julio le pidió el paro a Jenny. Nosotros hablamos con Jenny. Se armó esta historia del embarazo porque tú eres panda fan. Entonces era imposible. Julio te quería hacer una broma. Era imposible hacerte una broma. Pero dime cuál fue la parte del cuerpo que más te sudó, Lizette. Julio, ahí está tu vieja. Dile por qué le hiciste la bromita.
13: Pues nada más para que se le quite lo celosa, porque también cada rato anda pensando que ando con otra y no es cierto.
10: Oye, ¿y por qué no andas con Jenny? Se ve que tiene un elemento más. Jenny, ¿eres?
14: Sí.
10: ¿Sí? Con razón Julio decía, no, con ella no. Jenny, no es que me importe, mi respeto, lo único es que sí tienes una voz muy sexy, por eso pregunto, ¿no? Hay que meterse más.

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1: Y bueno, mi gente, estoy de vuelta contigo en este lunes 21 de junio del 2026. 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
1: O sea, tú trabajas a lo mejor en una farmacia grande y los dueños están, el chiste es que tú te puedes sacar medicamento.
2: Ah, ya entiendo. A ver, vamos a armar bien la situación. Me comentabas, no te entendí lo de tu hermana biznera. ¿Me puedes entrar un poquito en contexto? Ah, bueno. O sea, ella vende cosas, vende varias cosas. Ella, ¿qué tipo de actividad se dedica?
1: Si tú le hablas y le ofreces, oye, te vendo, no sé, 10 cajas de aceite, por decir. Ah, pues ella te las compra y las revende. O sea, en esas cuestiones es
2: dinero. Ah, ya. Pero por lo que me estás pidiendo, yo trabajo en una farmacia y puedo sacar, digamos, diferentes productos, medicamentos, jabones, shampoos.
1: No. Solamente cosas de farmacia. Pero el chiste es que tú le digas, que juegues un poquito con las palabras, que le digas, te ofrezco 10 cajas de Mitrocin en tanto, ¿no? Te puedo ofrecer 10 cajas de caballos, pensando en las toallas,
2: ¡ah!
1: En tanto. Okay. Y así te vas jugando con las palabras. Okay.
2: Oye, pero una pregunta, ¿por qué de farmacia? ¿Por qué cosas de farmacia? ¿Ella sabe cosas de farmacia? ¿Trabaja algo en eso?
1: No, pero como te decía que vende un producto especialmente que es como farmacéutico, son unas jeringas que se llaman.
2: Ok, entonces digamos, ella conoce cuestiones del medio.
1: Sí, exacto.
2: Ok, perfecto. Ahora, ¿por qué le estoy llamando a ella? ¿Cuál es el contacto? ¿Por qué le estoy hablando para ofrecer todo esto?
1: Ah, es que ella entrega tarjetas, hace tarjetas y las da así a o pone publicidad en los postes y así.
2: Okay.
1: Y pone su teléfono.
2: Perfecto, entonces ahí está el match. ¿Por dónde se mueve ella? ¿En qué parte? ¿Delegación? Pues, ¿municipio?
1: Normalmente de toda la línea en Tasqueña, el hospital por Tlalpan.
2: ¿Ella dónde vive?
1: Ella vive en Iztapalapa también.
2: Yo vi, para hacer el match, ¿yo vi un anuncio pegado en algún lado o una tarjeta?
1: Cualquiera de las dos queda bien.
2: No, tú dime,
1: mejor una tarjeta.
2: Ok.

0: Okay, y ahí trae el nombre de un medicamento.
1: Así es.
0: Okay, pero no dice compro, vendo, algo.
1: Sí, dice se vende, incluso dice el precio.
0: Okay, perfecto, pues a ver si amachina con lo de la tarjeta. Pues ahí te voy, vamos a ver qué productos le vendemos. No me gustaría ser tan obvio con eso de Mitrosin, porque no la creo tan taruga,
1: ¿no? No al principio, pero quizá le avientas.
0: Ya está, yo le voy a ofrecer un business que tengo acceso porque estoy encargado de una farmacia, ok, y que puedo conseguir lo que quiera. Entonces, pues prácticamente a ver qué podemos lograr. Ella es biznera, como me estás diciendo, pues yo ando buscando business. Todo listo en directo desde el Panda Call Center. Buenas noches, las bromas están en el Panda Show.
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7: ¿Bueno?
0: Ah, pero a ver, voy a ver si podemos hacerlo. ¿Sí, bueno?
7: Sí,
0: ¿qué tal? Disculpe, lo que pasa es que tengo aquí una tarjetita. ¿Es el teléfono de la señora Laura?
7: Sí.
0: Ah, ¿qué tal? Tanto gusto. Habla el Rorro. Mi nombre es Roberto. Oye, mira, manita, se trata de lo siguiente. Lo que pasa es que yo trabajo en una farmacia y ves que tú te dedicas a los medicamentos, ¿no? Según entiendo, porque lo que es el chamoy me dio tu tarjeta y algo de que su papá te compra medicinas o algún asunto así. Entonces, mira, se trata de lo siguiente. Lo que pasa es que yo trabajo en una farmacia acá bien choncha, acá en Ciudad Nezahualcóyotl. Y ahorita pues tengo facilidad, pues tú sabes, ¿no?

0: manita de conseguir y de mover productos. Entonces, pues yo quería ver si nos podemos divisar, nos podemos reunir, y si estás interesada, pues, en cualquier tipo de productos.
1: Pues no sé qué maneje.
0: Pues mira, manejo de todo, tú sabes que, pues, principalmente, pues, están los medicamentos acá que, pues, necesitan recetón, ¿no? Ajá. Y que, pues, luego, pues, así que la gente no, pues, no los encuentra, ¿verdad? Pues, ungüentos, condones, de las penicilas, de las pomposilinas. Yo no conozco mucho de esto, pero son de los que se venden acá, pues, tú sabes, necesitas el papelito, ¿no? Y pues, no sé si tú manejas algún tipo de que necesites, ¿no? Por ejemplo, tengo ahorita un lote bien choncho de caballos. No sé si, pues, a lo mejor los puedes mover. Son 30 cajas de caballitos.
1: Ajá. Mira, ¿qué te parece si me mandan las fotos y yo a las personas que les ofrezco, si se las enseño, ya me dicen?
0: ¿Tú crees que eso se pueda mover? Tengo 30 cajas, pues son para damitas, pues ya ves que eso lo utilizan para su mezquite, ¿no? Entonces son de esas buenas, son de las chonchas, aunque hay unas de las delgadas y otras de las grandotas.
1: ¿Y en cuánto las tienes?
0: Pues no sé, pues mira, pues tú sabes cómo está el precio, ¿no? Ay, mira, hay dalitas, a ver, déjame ver, a ver, baja ahí la caja. Sí, mira, hay de las de noche, hay de las con alitas, hay de las nocturnas y de las diurnas. Sí, pues mira, sería cuestión de ver el precio, pues, de lo que es el precio del mercado y nosotros arreglarnos, pero pues ahí, pues aquí la situación es, si es como por porcentaje, carnalita, o tú me compras el lote, no sé cómo trabajes.
1: Sí, es que yo ofrezco los lotes y ya me dicen, en cuanto los quieren, ¿no? Pues tanto, y si les conviene, sí se los llevan.
0: A ver, espérame, mira, hay de la parina sódica, hay de para las rosaduras, tenemos de las pomposilinas, de los gorritos, de todo para la cara de abajo. Tenemos de todo, pues, prácticamente de todo. Hasta Viagra.
1: ¿Manejas entonces? ¿Y quién te pasó mi número?
0: En lo de la tarjetita, y el chamoy me dijo que su papá te compra. Me dio la tarjeta. No. Del medicamento. Okay,
1: mira. Sí, pues si quieres, entonces, hagamos esto, mándame las fotos, porque yo también las subo a un grupo que tenemos, y ya me dicen ellos qué necesitan, qué quieren, qué les interesa, y pues así, ellos están que tengo.
0: No, pero, a ver, no, es que no te entiendo el business, carnalita, o sea, ¿cómo, tú los revendes o cómo?
1: Sí, obvio, tú me das a mi precio de qué es lo que tienes, cuánto quieres, sí. Y yo ya les digo a ellos.
0: Sí.
1: Porque más o menos, pues veo cuánto se las están dejando los otros proveedores.
0: Ah, no, pues
1: y todo
0: está
1: eso,
0: chido.
1: Entonces...
0: No, es que entonces, mira, podemos entonces hacer lo siguiente. Pero es que mira, yo ahorita me dejaron encargado acá de la farmacia, ¿sí? Me dejaron encargado. Y lo que pasa es que los dueños, pues ahorita, pues, se fueron. Entonces yo tengo de aquí al domingo. A mí sería mucho más fácil, carnalita. No sé, pues al menos que tú me digas lo contrario. O sea, que tú me dijeras qué es lo que necesitas. Y yo lo puedo sacar con facilidad y sin ninguna bronca. Pero pues antes de que lleguen los patrones. Después podríamos seguir trabajando, pero pues ahorita sí. Ahora sí que arca abierta, ¿verdad? De los medicamentos, de todo lo que necesites, de todo.
1: Bueno, mira, entonces deja yo preguntar qué más o menos es lo que ellos buscan, porque yo en sí nada más muevo puro medicamento, pero tengo clientes que son de farmacia y eso, que están lo demás que me dices. Entonces voy a preguntarles, que les voy a comentar eso, que cayó un business, a ver si les interesa, y pues yo te mando mensajes.
0: ¿Y no podemos empezar a trabajar con los caballitos? Son 500,
1: sí, por eso te digo.
0: Son 500 paquetes, pues ponle precio.
1: Es que, bueno, la verdad yo no las he movido así, entonces no sé en cuánto las estés dejando tú, para yo también saber en cuánto se las dejan tus proveedores y que les convenga a ellos, a mí y a ti.
0: Pues mira, pues para que se arme acá, pues todo el asunto, ¿qué te parece que te la deje la bolsita 50 varos?
1: ¿Y la bolsa cuántos trae?
0: No, pues la bolsa trae 24.
1: Ajá.
0: ¿Tú sabes que eso está
1: sí,
0: más
1: sí,
0: caro?
1: Sí, sí.
0: O sea,
1: sí.
0: Mira, fácil, tú sabes que una de estas vale como 350, ¿sí?
1: Sí.
0: Ese es el precio del mercado, yo te lo dejo a 50, ¿sí? Son 500, pues serían 25,000.
1: Sí, sí, sí.
0: O sea, bueno, ¿te interesa el business? Pues como para que nos empecemos a conocer. Yo te mando todo, pues, y pues, ya sería bueno. Podemos empezar, tú sabes, con los caballitos.
1: Bueno,
0: o sea,
1: mira, yo comentar,
0: el caballito por pieza, en la farmacia la vendemos en 15 varos.
1: Sí.
0: Por pieza. O sea, yo te estoy dejando la bolsa de 24 a 50 varos. El lote es de 500 bolsas. Serían 25,000, pero caliente.
1: Órale, pues. Entonces deja yo igual tengo como que decirles, ya a ver qué me dicen ellos. Te mando mensaje como en una media hora.
0: Entonces, ¿qué trato hecho? Entonces, ya para no moverlas.
1: Aguántame media hora para yo también no quedarme.
0: Pues, ¿qué pasó, carnalita? ¿Cómo que media hora? Pues estos son negocios, pues se supone que estamos haciendo business. O sea, pues, ¿te interesan o no los cuaquitos?
1: Pero te digo que yo no las he ofrecido, entonces no sé si las quieren.
0: Pues te lo estoy dejando a un superprecio. Pues mi agente, le tienes que invertir pues 25,000. Te lo estoy diciendo 50. ¿Sabes lo que puedes ganar? O sea, supongamos que lo vendas a 200 varos, ¿sí? Son los 500 paquetitos. O sea, pues, te estás aventando un ciego. O sea, nada más así de pasarlo como va. O sea, a mí me urge vender la mercancía. Si quieres mañana temprano en un lugar, te entrego las 500, todo bien en caja, selladito y todo guardadito, y pues sí sería en efectivo.
1: Bueno, entonces, ¿dónde te vemos? ¿Cómo lo recogemos?
0: Órale, mira, yo estoy, como te dije, yo estoy acá en Ciudad Nezahualcóyotl, ¿sí? Pues yo tengo las cajas y todo, pues no sé, mira, pues muy sencillo. No sé si quieran venir acá a la farmacia. Bueno, pues no exactamente en la farmacia, sino en mi casa, ¿verdad? O quieres que me mueva yo para un lado, pues cámara, pues tú dime, manita, pero pues acá, pues, chido.
1: Bueno, entonces, pues si quieres nosotros vamos a tu domicilio o te vemos en punto medio, tú dime.
0: No, pues como tú, pues, como tú me digas, carnalita, como tú me digas, tú dices Rana y yo brinco, yo no tengo bronca. Y mira, sí podemos empezar a hacer negocios, para que veas cómo todas las cajitas están cerradas y todo, nos conocemos, todo, y pues ya después, pues yo voy sacando ahí de la farmacia todo y pues lo que necesites yo te lo voy vendiendo. ¿Cómo ves?
1: Bueno, entonces, dame tu dirección o...
0: Sí, mira, yo estoy en la Adolfo López Mateos.
1: Ajá.
0: A ver, anótale, carnalita. Adolfo López Mateos, sí. Número 123. Esto es en la colonia Agua Azul.
1: Ajá.
0: En Ciudad Nezahualcóyotl. ¿Sí? Yo soy el Rorro, mi nombre es Roberto.
1: Mira, si no, este número me comunico, ¿verdad?
0: Sí, pues este es mi número.
1: Bueno.
0: Órale, pues entonces cuando tú me marques mañana, pues ya me dices que eres Laura, pues yo soy el Rorro. Y ya nada más que mañana que me, pues acá me contacta todo, nada más te voy a preguntar cómo soy el Panda Show, que es una broma.
2: ¡A toda máquina!

0: ¿Cómo estás, mi reina?
1: Y dije, no, sí, está bien. Naco.
0: Oye, ¿qué onda? ¿Sí quieres los cuaquitos, los caballitos, pal mezquite o qué tranza?
1: Sí, es lo que yo dije, no, bueno,
2: es... Oye, es una broma de tu hermano Hugo, déjate, lo pongo en la línea. Adelante, Hugo.
3: Hola, princesa.
1: Ay, estúpido. Ya decía yo, ¿cuáles caballos? No, cuando él me dijo eso, dije, ¿cuáles caballos?
0: Pues, no, ¿cuáles caballos? Pues, ¿a poco tú no utilizas cuaquito para tu mezquite? Pues, al menos acá en Ciudad Nezahualcóyotl, tú sabes que utilizamos acá un lenguaje bien chido, manita, ¿o no?

0: Ciudad Neza. Tú sabes que acá.
1: Sí, estoy aquí con esos mentos, pero no. Al principio la verdad es que sí dudaba que era de tu programa. Sí lo pensé.
0: ¿Y por qué? ¿Y por qué estabas dudando, carnalita? ¿Por qué?
1: ¿Por no qué? Sé, pues, les apagué el teléfono. Más bien ya no quise contestar. Y sí, ahí está bien naco, ya no lo voy a contestar.
0: Chale. Oye, carnalito, dile por qué le hiciste la broma a tu carnal, a que no se lo has divisado.
2: Nada más porque ya queríamos hacer una broma y para que sonría un poco que hoy tuve una mala experiencia.
0: ¿Tuviste una experiencia religiosa o qué tranza? De seguro te topaste con un cuaco aplastado. Pues bueno, en fin, Laurita y Hugo.

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2: En este lunes, contáctanos y haz tu broma. Si estás por la mejor FM 5590 Panda, 5590-07-2632 desde los Estados Unidos. El área es el 945-223-9850. Redes sociales disponibles para ti, Facebook e Instagram. Estoy como Panda Zambrano 25 por la X en arroba quiero una broma. Mientras tanto, diversión en este junio 29 y tengo a Misael. ¿Qué onda? ¿Qué haciendo, papá?
3: Pues aquí dando de vueltas.
2: Eso, chintrolo, vamos a dar más vueltas. Platícame, ¿para quién la bromita?
3: Pues para mi esposa.
2: Órale, ¿cómo se llama ella?
3: Jacqueline.
2: ¿Cuánto tiempo con Jackie?
3: No, pues ya 6 años, pa.
2: ¡Qué buena onda! 6 años. ¿Y dónde andas tú ahorita? ¿Y ella dónde anda?
3: Yo estoy en el Sali, chambeo acá en Malinalco.
2: ¿Y qué estás haciendo, pues, carnal? ¿En qué le jalas?
3: ¿En qué le jalo o cómo le jalo?
2: No, ¿en estoy qué le jalas? Allí. ¿Cómo le jalas? No me importa. Pues, es tu bronca, no. No, no. ¿A qué te dedicas?
3: Soy albañil.
2: Vientos, hermano. Bueno, ¿qué bromita para tu preciosa esposa?
3: Pues, mira, se trata de pues una broma bien gacha, ¿no? Porque pues te vas a hacer pasar por el papá de una morra.
2: Ajá.
3: Que pues vive aquí también en Malinalco.
2: Ah, estás. Entonces, en Malinalco, ok.
3: Uh-huh. Simón, yo estoy en Malinalco, mi esposa está en Toluca.
2: Está cerca, ¿no? ¿Como a 30 minutos?
3: A 3 horas.
2: ¿A 3 horas? Oye, creo que Simón, mi GPS no está tan bueno. Ok, tú en Malinalco, ella en Toluca. Bueno, ¿y qué más?
3: Pues tú te vas a hacer pasar por el papá de Berenice. Uh-huh. Se llama la muchacha que vive aquí en Malinalco.
2: Ok.
3: Exactamente te vas a llamar Benjamín.
2: Ajá.
3: Y pues le vas a... Te voy a... Entre comillas, te voy a dar el número de mi mamá, pero el número que pues le vas a marcar es decirle a mi esposa. Y tú te vas a soltar con mi... Con, o sea, presentándote con mi esposa y le vas a decir que pues ella ya tiene 6 semanas de retraso y tú como el papá quieres arreglar una situación con ella, con mis papás, pues.
2: Oye, a ver, dime una cosita, ¿sí existe una situación en estos 6 años donde le hayas puesto el cuerno o una duda entre Jacqueline y tú de una infidelidad?
3: Pues sí, viejo, es legal.
2: ¿Sí? ¿Y precisamente con esta Berenice? ¿Ese nombre,
3: Simón,
2: pues?
3: Simón, el pedo es que pues, me descubrieron
2: mis... ¿No? ¿Y hace cuánto tiempo de esto, carnal?
3: Esto me descubrieron hace 15, viejo.
2: Hace 15 días. Esto se, ajá, va a poner bueno. Oye, a ver, otra cosita. Dices, bueno, que estás en Malinalco y ella en Toluca. ¿Hace cuántos días que no se ven porque estás trabajando?
4: El martes.
5: Ok, entonces ya tiene algunos días. Ok, espérate. Respóndeme porque ya mi mente maquiavólica está dando vueltas. Ok, ¿hace cuánto tiempo hoy tuviste contacto con tu esposa?
3: Pues ando en contacto con alguien por mensaje solamente.
5: Ok, ¿hace cuánto tiempo le echaste un mensaje? ¿Una hora, dos horas, 30 minutos, tres horas?
3: 10 minutos.
5: Ok. ¿Y qué? ¿Ella sabe que dónde te quedas a dormir?
3: Pues en la chamba.
5: Perfecto, ahora dime cómo tienes en tu teléfono registrado a Jacqueline. Como amor, chiquita, bebé, esposita, tóxica. ¿Cómo la tienes en tu teléfono?
3: No, te vas a burlar, Padre Santo.
5: Dime.
3: Como el amor de mi vida.
5: Perfecto. Eres un mandilón. Mira, bueno, a ver, ¿qué quieres que le digamos entonces? ¿Que está embarazada esta Berenice? ¿Entendí bien? Ok, ajá. ¿Cuánto tiempo supuestamente la tienes de embarazo?
3: 6 meses, 6 semanas, perdón.
5: Bueno, mira, yo voy a hablar preguntando, ajá, por el amor de mi vida. Ok, ¿cómo se llama tu mamá?
3: Mi mamá se llama María del Carmen.
5: Ok, bueno. Voy a utilizar eso, yo me voy a hacer pasar como me lo está solicitando, como el papá de Berenice. Tenemos una situación, se puso un poquito mal, ella está convaleciente, yo soy su papá, vive conmigo. Ah, tú viniste hoy o ayer, a ver ahorita qué me invento, pero te estamos localizando. Entonces mi hija quiere, me dio el teléfono de la señora María, que lo sacó de tu celular, que está rotulado como el amor de mi vida, porque así le dices a tu mamá, ¿ok? Ese va a ser el argumento y el match. Yo le voy a decir espérate, yo sé lo que hago, compadre. Entonces tú aquí yo voy a hacer toda la situación porque te estoy marcando, pero va a llegar el momento, compadre, que se va a escuchar el tonito. Y yo le voy a decir, señora, ya me está llamando Misael. Déjelo junto y ahí vas a tener que entrar diciendo, yo, Misael, ¿dónde andas? ¿Y tú qué pasó, suegro? Me tienes que decir suegro. Para que armemos un conflicto y una confrontación y esta broma tenga chiste, ¿ok?
3: Sí, mira, el amor de mi vida es mi esposa, pues, aquí la tengo registrada.
5: Ya lo sé.
3: La tengo registrada como mamá, ajá.
5: No me importa cómo tenga registrada tu mamá, yo ya tengo armado aquí el rollo. Tú déjame mi chamba, pero cuando te toque a ti, que es el tono, en ese momento le vas a decir, ¿qué pasó, suegro? Me vas a decir suegro, ¿ok? Y vas a ver cómo esto va a reventar, señores, en directo desde el Panda Cool Center. Las bromas están en Aztecast Show.
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11: Excelente.
5: No, verbal, que fíjate bien que la niña esté bien.
12: Bueno.
5: No, pues sí lo ando buscando.
13: Sí, disculpe la molestia, habla el señor Benjamín, el papá de Berenice. Mi hija me dio el teléfono, ando buscando a Misael, ¿se encuentra ahí?
12: No se encuentra.
13: Yo le pido una disculpa, habla a la mamá de Misael, es que mi hija lo sacó de su teléfono ahí que dice el amor de mi vida. No sabemos, ajá, su nombre, señora. Pues lo que pasa que Misael le dijo a mi Berenice que le decía el amor de mi vida. Fíjese que lo ando buscando. Él vino hoy por la mañana. Su casa la tiene acá en Malinalco. Pero no lo encontramos y mi hija está mal. Ella está embarazada, señora. No sé si su hijo ya le ha comentado que va a ser abuelo. No sea malito. Me lo puede comunicar porque me dijo que se tenía que ir a Toluca.
12: A ver, ahora sí, una disculpa.
13: Sí.
12: Yo soy esposa de Misael.
13: Ok.
12: ¿Qué? Apenas yo me enteré hace 15 días que él tenía otra mujer allí en Malinalco.
5: Ahora sí
12: yo estoy sorprendida, igual yo supe todo que...
5: A ver, usted es la exmujer. A ver, perdón, estoy confundido.
12: No soy la exmujer, soy la mujer.
5: A mí me comentó Misael cuando me pidió permiso, ya ve que él trabaja de albañil. A mí me comentó que estaba separado, que su mujer, bueno, barbaridad, es tóxica. Pero a mí me juró ante la Virgen que ya había terminado. No, a mí me pidió permiso.
12: Ahora sí, llevo 6 años con él.
5: Ve, María.
12: Entonces yo no sé realmente en qué bronca él se haya metido.
5: Entonces ustedes están bien.
12: Sí, o sea, como le digo, yo hace 15 días tuve problemas con él por lo mismo de que yo vi el teléfono y tenía mensajes de ahora sí de ella. Entonces yo, o sea, yo supe las cosas porque yo le pregunté. Ajá. Pero pues no sé.
5: Le estoy llame y llame. Usted ya le ha marcado, ahorita escuché que le está marcando, no contesta.
12: Sí, de hecho no contesta.
5: A ver, señora, para mí esto es muy, muy confuso. Yo ahorita tengo el problema, mi esposa Blanca está cuidando a Berenice, se puso mal, usted sabe entonces que está embarazada, pero no entiendo cómo es que usted sabe de mi hija, pero mi hija y nosotros no sabemos de usted. No lo entiendo, por favor. No, acláreme eso.
12: A ver, yo también estoy sorprendida por lo que usted me está diciendo. Sí, ahora no sé, o sea, créame que no sé qué hacer. Sí, ahora no, sí, pues, él...
5: Así a mí me juró y me perjuró ante la Virgen aquí de Malinalco que él ya, porque cuando me pidió permiso, sí, a mi hija Berenice le comentó que tuvo una relación, sí, sí, eso es verdad, pero que ya estaba separado.
12: O sea, créeme que yo también me estaba sorprendiendo por lo que usted me está diciendo. Sí, entonces ahora sí yo no sé cómo usted consiguió mi número.
5: Porque mi hija, cuando le está chequeando los mensajes ahí en el teléfono, le dijo, oye, ¿quién es el amor de mi vida? Porque así están en su teléfono, ¿sí? Y dijo, es mi mamá. Y dijo, bueno, ¿y cuándo me la vas a presentar? ¿Cómo se llama tu mamá? Dijo que se llama María. Por eso es que estoy preguntando por María. ¿Pero usted se llama María?
12: No, yo me llamo Jacqueline.
5: Ay, señora Jacqueline,
12: Entonces, dígame, él cuando se vio con ella, disculpe.
5: Yo vino hoy por la mañana, hoy, porque le digo que mi hija está embarazada. Me está llamando. No me cuelgue, de una vez juntamos y aclaramos todo, ¿le parece?
12: Sí, está bien.
5: No hable ahorita, por favor. Permíteme, no me cuelgue. Hey.
7: Bueno.
5: Hey.
7: Pedro, ¿qué pasó? ¿Para qué?
5: Misael, te estoy llame, hijo.
7: ¿Qué pasó? Dígame. ¿Para qué?
5: Pues se resulta que la Bere se puso bien mala, pero tengo un problema. A ver, dime, ¿qué? Tú me juraste ante la Virgen, me dijiste que estaba... ¿Quién es Jacqueline?
7: Mi esposa, bueno, la que era mi esposa.
5: Pop, es
12: ¿Estás
5: que...
12: ¿Estás muy seguro que era tu esposa?
7: Pues sí.
12: ¿Estás muy seguro? Contesta.
5: Yo le llamé por teléfono porque en tu teléfono tienes al amor de mi vida. Mi hija te preguntó y le dijiste que era tu madre. Yo te estoy busque y busque, no contestas el teléfono. Le hablé a esta pobre mujer.
7: No nada de eso.
5: Y resulta que es tu esposa.
7: Pedro, ¿por qué hizo eso?
5: Ya te estoy diciendo por qué. Te está cuestionando. Respóndele a tu mujer, si es tu mujer. Respóndele. Acláranos esto.
12: Misael, habla, por favor, neta, ya estoy harta de tus malditas mentiras. Sí.
7: Pues ya.
12: ¿Ahora qué hiciste? Vas a tener un hijo y te lo dije bien claro. Tienes otro hijo, te despides de tus hijos y de mí. Sí.
5: ¿Cuántos hijos tienen ustedes, señora?
7: Bueno, ya te voy a contar todo. Escúchame.
5: No le escucho, señora. Si quita su altavoz, por favor, no le escucho, se lo suplico. Quiero aclarar bien esto. ¿Cuántos hijos tiene con este perro idiota? ¿Cuántos?
12: Tengo dos hijos con él.
5: Misael, me lo juraste ante la Virgen de Malinalco que no tenías hijos.
12: Sí, señor.
13: Te viniste a burlar de mi familia.
7: No, discúlpeme.
13: Que te disculpe Dios. Pero para mí pídele disculpas a tus hijos y a tu mujer. Están ahí.
7: Jacqueline.
12: Te lo dije, Misael. Te lo dije.
7: Perdóname.
12: No,
7: perdóname,
12: Misael. No, Misael. No, Misael. No sé cómo le vayas a hacer, pero quiero que te hagas cargo de ese niño. Sí.
7: No,
12: ya
7: pero,
12: te dije, te olvidas de mis hijos. Sí, te olvidas de mis hijos.
7: Pero yo no quiero dejarlo.
12: Qué lástima, señor. Qué lástima que le tocó un yerno irresponsable. Sí, así se lo digo,
7: no,
12: señor.
7: Pero, perdón,
12: así
7: no.
12: Así se lo digo. 6 años que este güey nos hace cargo de
7: pero
12: mis hijos.
7: Yo, no, escúchame.
12: Espero...
13: Misael, fíjate muy bien lo que estás diciendo, me estás lastimando y no solamente... Está escuchando aquí, Blanca, mi esposa, ¿cuántas veces has venido a tragar aquí, carajo? ¡Nos viste la cara!
7: Es que no quiero perder a mi familia.
13: ¿No quieres perder a tu familia? Entonces, ¿qué somos nosotros, estúpido? ¿No te dije que tenías todo mi apoyo? Nos mentiste y no solamente has mentido a mi hija Berenice, a mi esposa Blanca, a la criatura que tiene en el vientre que es tuyo, sino a tus dos criaturas que esta señora está diciendo. Discúlpeme, señora, discúlpeme por haber marcado.
7: No, por favor, no sabía.
13: Yo no pretendo lastimarla a usted ni a su familia.
7: No, perdón.
13: Se lo juro por la Virgen de Malinalco, se lo juro.
7: Perdóneme, señor.
13: No, nada que me perdone. Nada que me perdone. Señora. ¿Cómo dice que se llama?
12: Jacqueline.
13: Le pido una disculpa. Perdóneme.
12: No, no se preocupe. No se preocupe. Antemano, yo sabía de esto y créame que yo me quiero ir de aquí, pero mis suegros no me dejan. Sí, ellos me tendieron la mano.
13: ¿Vive usted con sus suegros?
12: Y el que se va a tener que ir es él.
13: ¿Sabe cuántas veces mi hija le pidió conocer a los papás de él y siempre pretextos? Mi mamá está enferma, que no se puede, que estoy trabajando. Ahora entiendo muchas cosas. Yo se lo dije a Berenice, señora, yo se lo dije. Ten mucho cuidado, pero usted es madre y por los hijos uno hace todo.
12: Sí.
13: Pero yo le juro que voy a prohibirle a mi hija. Yo voy a mantener a ese bastardo, yo lo voy a mantener. Yo aún trabajo.
12: Sí, señor.
13: No, no, claro,
12: sí, sí.
13: Claro, porque niño, su marido
12: el bebé que tiene en camino no tiene la culpa. Sí.
13: Usted es su esposa, y tiene hijos. Y ahorita yo me estoy con toda la fuerza y con todo el dolor de mi corazón enterando que mi hija es la segundona y está embarazada de un hombre prohibido, es un bastardo. Pero yo le juro, que voy a sacar a esa criatura adelante, se lo juro. Aquí ante la Virgen de Malinalco, se lo juro. ¿Qué clase de animal eres, Misael? ¿Te quedas callado? ¿Acaso no tienes decencia y sentimientos? No tienes nombre, no tienes madre, Misael. Pero todo se paga en esta vida, perro del mal.
7: Perdón,
13: todo.
7: No, ya no siga.
13: Que te perdone Dios, yo no te perdono, mi familia no te perdona. ¿Usted lo va a perdonar, señora Jacqueline?
12: Claro que no.
13: Eres un asco, Misael.
7: No, perdónenme.
13: No nos contestaste en todo el día y mira cómo se obtuvo mi hija. ¿Cuántas veces te dijo quiero hablar con mi mamá?
7: Ay, por eso
13: el amor de mi vida es tu esposo, ahora ya entiendo. Y yo hablando estúpido preguntando por la señora María, porque así se llama tu madre. Pero no puede ser, yo siento que me voy a morir
7: ahorita. La vida me ha tratado muy mal.
13: Te ha tratado mal. ¿Y cómo nos estás tratando a nosotros? ¿Cómo está esta pobre mujer? ¿Cómo?
7: No, perdón.
13: Perdón.
7: Discúlpeme.
13: No te vuelvas a parar aquí. No te vuelvas a parar aquí. Perro del mal. Perdón, señora, ya le colgué el teléfono. No puedo soportar esto, no puedo soportarlo.
12: Lo siento mucho. Lo siento mucho, señor.
13: No, yo lo siento mucho por usted. Cuide mucho, por favor, a sus hijos. Cuídenlos.
12: Que él le hiciera eso. Sí. Perdóneme igual.
13: Yo voy a hablar con mi hija y este teléfono se va para la basura. No la vamos a volver a molestar. Mis respetos para usted y para sus hijos. Yo me encargaré de todo acá. Es que mi hija quiere hablar con usted, pero ya le dije que no vale la pena.
12: No quiero hablar con ella de todas maneras.
13: Nada más me está pidiendo que le haga una pregunta a mi hija. ¿Quiere que le haga la pregunta? El apenado me siento yo. Solamente si me lo permite, mi hija me está pidiendo que le haga una pregunta.
12: Sí, está bien.
13: Me está preguntando y me está diciendo que le diga que... ¿Cómo se oye el Panda Show que es una broma de su marido?
10: ¡A toda máquina! ¡Fue broma!
13: ¡Jacqueline, estás en las bromas del Panda Show!
12: ¡Ay, no se pasen! ¡Con eso no se pasa! Pero de manera ya sabía eso ya.
13: Sí, adiós. Espérame. Es que entre broma y broma, o sea, según me comenta este
12: no,
13: Misael.
12: No, no me diga eso, no. O sea, no se juega con eso, imagínese. O sea, ya hasta lo ando vigilando, no, no. No, ahora sí. No, no, no.
13: Oye, Jacqueline, ¿cuál fue la parte del cuerpo que más te sudó?
12: Ay, no, eso no se dice.
13: Ay, ay, ay. Oye, ¿sabes qué? Me encantó cuando yo dije que me iba a hacer cargo del bastardo de mi nieto. Y tú, no, señor, no, no le digas.
12: No, pues es que no, o sea, no,
13: no,
12: o sea, uno como quiera, pero las criaturas no tienen...
13: No, es que es el término correcto, no tienen... Jacqueline. Tú eres la esposa y se supone... Bueno, que esto se desprende de una historia real, porque según me comenta tu marido y tú confirmaste hace algunos días tuvieron ahí un detallito con una chamacona, ¿no?
12: Sí.
13: ¿Sí? Bueno. Oye, animal, dile por qué la broma, Jacqueline, adelante.
3: Pues porque es algo tóxica ya, algo celosa, como se la chaviza.
12: A ver, dígame, ¿cómo no voy a ser tóxica si trae tantas hijas ahí en el teléfono?
13: Oye, tú eres tóxica y este es chile frito, ¿se imagina?
12: Eso, imagínese, a él no le va a parecer que yo traiga tantos güeyes ahí en mi teléfono.
13: Chale, oye, pero, Misael, tienes dos hijos, tienes a tu esposa, ¿qué no estás contento con lo que tienes o por qué andar buscando?
12: No,
13: ¿no? Bueno, no, Jacqueline, pues, ¿no lo llenas entonces?
12: Ay, no, no manches, ni me dura ni un minuto.
13: ¡Y! Oye, ¿y qué vas a hacer entonces, ya hablando neta, con el embarazo de Berenice? ¿Qué van a hacer?
12: No sabes que sí es verdad.
13: Ay. Bueno, es que obviamente la broma. ¿No le has dicho, Misael, que vas a ser papá?
3: No.
13: Ups. Bueno, eso ya la arreglan. No es cierto, Berenice, no es cierto. Perdón. No es cierto, Jacqueline, okay. No es cierto. Ya
12: está, no es broma,
13: No. No, eso me lo acabo de sacar de la manga. No, la neta es que sí, o sea, la broma surgió de una historia real entre ustedes, pero pues no, el embarazo era el tema. Pero fue un gusto hacerte la bromita. Jacqueline, te mando un besote. Nos vemos, hombre infiel y precoz.
3: Gracias.
13: Así que familia, díganme en Toluca y en Malinalco, que está a 30 minutos de Toluca. Yo idiota, ¿verdad? Díganme, ¿cómo se oye el Panda Show?
3: A toda

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1: 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Mientras tanto, más diversión y tengo a Javier. ¿Qué onda? ¿Cómo estamos?
2: Bien, bien, mi panda.
1: Good saludarte, Javier. ¿Cómo andas?
2: Igualmente, bien, bien, bien, aquí.
1: ¿Dónde nos acompañas, Javier?
2: Desde acá, de Tizayuca, Hidalgo.
1: Ah, buena onda. Pues saludos hasta el estado de Hidalgo. ¿Para quién la bromita, Javiercín?
2: Para mi mejor amigo, Josué.
3: Se llama Josué. Órale, tu mejor amigo, ¿desde hace cuánto tiempo, compadre?
2: Desde hace 3 años.
1: ¿Tres añitos? ¿Y dónde se conocen, Josué y tú?
2: De aquí, del trabajo.
1: Ah, mira, ¿y en qué trabajan, Javier?
2: Trabajamos en una concretera.
1: Mira, buena onda, ¿y qué broma para Josué?
2: Pues mira, lo que pasa, mi panda, es que le quiero hacer acá la broma de su hermana de acá, de que está embarazada y todo esto, ¿no?
1: A ver, ¿tú conoces a su hermana?
2: Sí.
1: ¿Y cómo se llama ella?
2: Ivonne.
1: Ok, ¿pero has andado con la hermana o no?
2: No, no, no, no. Como te diré, mi panda es casada.
1: Ah, ya, o sea que es el fruto prohibido.
2: Algo así.
1: Sin trolo, pero a ver, hablando acá de cuates, ¿te cuadra la hermana? ¿Te gusta la hermana?
2: Claro.
1: O sea que si no fuera casada, ¿sí andabas ahí emparentando con tu brother?
2: Sí, lo hago mi cuñado.
1: Sí, lo hago mi cuñado. Bueno, ¿y qué quieres jugar? ¿Qué bromita de este tema?
2: Pues, le quiero decir que pues, la verdad, tu hermana y yo pues mantenemos una relación y que pues salió embarazada porque pues, tuvimos acá nuestros deberes y todo esto.
1: Oye, pero sí la has tratado a Ivonne.
2: Sí.
1: ¿Y tu cuate lo sabe?
2: Sí.
1: Okay. Oye, ¿y cómo se llama el esposo de Ivonne?
2: No sé, sí, no lo conozco.
1: No, no sabes.
2: Me gustaría.
1: Ok, pero ¿dónde se han visto Ivonne y tú? ¿Han salido de cuates o en alguna fiesta? ¿Cómo es que la conoces?
2: En alguna fiesta.
1: Ok, y Josué, ¿qué sabe de esto? ¿Sabe que a ti no se te hace de malos bigotes la trompuda? ¿Le has dicho, oye, si no fuera casada tu hermana, yo sí te hacía mi cuñado?
2: No, realmente no sabe.
1: No, no sabe, ok. Entonces aquí el planteamiento es que le vas a decir que escondidas se han visto.
2: Sí, que la verdad estoy preocupado, no sé cómo decirle, pero la verdad, pues me dijo ella que está embarazada y todo esto, ¿no?
1: Ok, pero ¿embarazada de ti o del marido? ¿O que no sabe?
2: De mí, no, de que no sabe.
1: Que no sabe en realidad, incluso hasta le puedes agregar que te está proponiendo que se escape. ¿Tiene hijos, Ivonne?
2: No, no.
1: Híjole.
2: No.
1: Pues se pone buena. Vamos a pegarle, señores. En directo desde el Panda Cool Center. Las bromas están en el Panda Show.
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1: ¿Hoy lo viste? ¿Hoy viste a Josué?
2: No. Bueno, Josué.
7: ¿Quién habla?
2: Yo, Javier.
7: Ah, ¿qué pedo, mijo?
2: ¿Qué haciendo?
7: Ay, una chamba.
2: Ah, está muy bien, brother.
7: Sí, güey, ¿qué pedo?
2: Oye, ¿me podrías atender unos 5 minutos? La verdad, tengo una preocupación muy, muy fuerte, hermano.
7: No digas, a ver, te escucho, mijo.
2: La neta, te hablo para decirte algo, hermano.
7: ¿Qué pedo, güey? Dime.
2: Ando, pues, medio acá, sacado de onda. La neta, no me vayas a colgar.
7: No, güey, a ver, ¿te escuchas?
2: Pues mira, la verdad, desde hace tiempo que me gusta tu hermana y todo esto.
7: No digas.
2: No, es la neta, mijo. Y pues, la verdad, estoy preocupado. Usted es mi mejor amigo y tengo que confesarte esto, ¿no? Sabes que temprano.
7: Pero si está casada, ma, ¿cómo te va a gustar?
2: Escúchame, te voy a platicar, escúchame. Déjame hablar. A ver. ¿Te acuerdas de la vez que el Marcos tuvo una fiesta en su casa?
7: Ajá, el día que la llevé.
2: Ajá, pues ese día, pues ves que tu hermana se salió y yo igual me desaparecí un rato.
7: Ajá.
2: pues, la verdad ya llevamos tiempo viéndonos así escondidas, tu hermana y yo.
6: No digas.
2: Escúchame.
6: Bueno, te escucho, a ver.
2: Y pues la neta, ya llevamos tiempo saliendo y pues la verdad, pues yo sé que ella tiene un compromiso y no me gustaría romperlo, ¿no?
6: Ajá.
2: Pero pues la neta acá de carnales, tengo que decirte esto porque si no, ¿cómo? Llevamos tiempo acá saliendo, hemos tenido cosas que ver ella y yo, ¿no?
6: ¿Cómo que cosas?
2: Sí, escúchame. O sea, sí, ¿cómo te diré? Hemos mantenido relación ella y yo.
6: Pues ahora sí que es super ella, güey. No sé cómo se la vayan a ver ustedes dos.
2: La neta me dijo que está embarazada de mí. La verdad no sé qué hacer, carnal.
6: Ah, no digas nada,
2: No, pues yo sé que la neta no tengo perdón de Dios ni el tuyo, carnalito.
6: Ah, chile. Pues yo qué te puedo decir, güey. Es super ella, güey.
2: Pues sí, güey. Pues tú como su hermano pensé que la... Te ibas a enojar acá conmigo.
6: No, güey, pero... así que ya está grande, güey, ya sabe lo que hace, güey.
2: Pero yo la verdad que... no quiero problemas ni contigo, ni con la familia, ni pues, con tu marido. Y la verdad, tú no quiero que acá vayas a ir a hablar ni a decir, porque la neta la puedes meter en problemas, hermano.
6: No, pues ahora sí que no es mi pedo, güey, es tu pedo de ustedes, pero...
2: Es que, o sea, la neta, espero y esto no afecte nuestra amistad de tiempo que llevamos tú y yo, hermano.
6: No, pues no, al contrario, güey. Neta, yo también quería decirte algo y no encontraba cómo decirte, güey.
2: Neta, pues estamos planeando pues, irnos lejos de acá para que no la juzgue la familia ni nada de eso.
6: No, pues ahora sí que extraña, güey.
2: ¿Qué vamos a hacer?
6: Pues ahora sí que su pelo, güey, ya está grande, güey, ya tiene 30 años, güey.
2: ¿Qué pedo es el marido de Ivonne, güey? ¿Por qué me vaya a reaccionar o cómo? O sea, yo la neta pues no lo conozco.
6: Ah, pues es tranquilo, güey, pero... pues sí, ¿quién sabe, güey?
2: La neta es mío y me dijo que pues, que sí, que queríamos planearlo y pues irnos lejos. Vamos a recibir tu apoyo o me vas a decir o cómo.
6: Te lo vuelvo a repetir, por mí no hay pedo, güey. Ahora sí que tú vas a hablar... O habla con ella, güey, ¿cómo le van a hacer para lo de su güey?
2: Sí, güey, pero ¿qué le puedo decir a su marido, güey? No mames, el chiste es que no se entere, güey.
6: Ay, no digas, ¿cómo que no se entere?
2: Sí, güey.
6: Pues yo no sé, ella nada más te doy hasta ratito para que hables bien con ella y planeen lo que van a hacer, güey, porque... Pues, no se pasa de...
2: Sí voy a hablar con Ivonne, la neta, para que nos vayamos. Y la chile, gracias por tu apoyo, hermano.
6: No, güey. Yo nada más te voy a decir, ahí te meten unos estupendos, güey, ¿eh?
2: Por eso te estoy diciendo que me hagas paro, güey.
6: Pero pues no es mi pedo, güey. Es una reacción normal del ser humano, no te pases
2: el... Mira, güey, escúchame.
6: ¿Qué?
2: El seguro Ivonne te va a hablar y te va a decir que cómo soy el Panda Show.
8: ¡A toda máquina!
1: ¡Fue broma! Estás en las bromas del Panda Show. No es cierto, José. Es una bromita que te estamos haciendo, carnal. Oye, es una broma de Javier. Javier, habla con tu... con tu hermano, con tu carnalito, con... ¡Chin, ya colgó, Javier!
2: ¡Hijo, por Dios! ¡Más que otra vez, panda!
1: Oye, yo pensé que se iba a dar una enchilada. Sí estaba sacadísimo de onda, ¿eh?
2: Sí, pero sí se enchiló porque colgó.
1: Como diciendo, no, pues esto es tu bronca, carnal, no la mía.
2: Sí.
1: Le estamos marcando para que hables con él.
9: La llamada se cobrará al terminar los tonos siguientes.
1: No, ¿apagaría el teléfono? No creo.
2: No creo.
1: Oye, ¿por qué le quisiste hacer la broma? Platícame, ¿por qué?
2: Ah, pues es que ya desde hace tiempo quería hacerle una broma. Yo pues siempre, todas chicas, escuchamos tu programa. Y
9: pues, dije, la llamada se cobrará al terminar los tonos
2: broma
9: siguientes.
2: Por desquitarme de lo que me has hecho.
1: Oye, carnal, nos está mandando a buzón tú.
2: No, yo creo que sí se enojó.
1: Mándale un mensajito, dile, oye, te hicimos una bromita en el Panda Show. Sí, pero sí escuchó, yo creo que por eso lo apagó. No sé si porque dijo, ¿qué tarima pendejo soy? O porque se enojó, la neta no lo sé.
2: La neta sí se enojó.
9: Buzón de voz. La llamada se cobrará al terminar.
3: Es que le diste con lo más sagrado, con la hermana.
2: Sí, no.
3: Ay, ay, ay. Bueno, pues Javier, dime cómo se oye el Panda Show.
2: A todos.

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Son las 10 con 36 minutos. 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

las 10 con 53 minutos. 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
2: Revista del Consumidor Radio. Polvo, lluvia, tráfico. Nuestro coche aguanta de todo, pero mantenerlo limpio no tiene por qué ser un lujo. Hoy te enseñamos cómo preparar un shampoo para lavar el auto. Anota la receta y dale a tu auto el brillo que se merece.
3: Y en otros temas, la fiebre mundialista está aquí, pero ojo, haz que ruede el balón y no tus gastos.
2: Si quieres saber cómo evitar que la pasión mundialista te deje fuera del juego, quédate en la Revista del Consumidor Radio.
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2: En la actualidad, crear nuestras propias tecnologías domésticas es la opción ideal para elaborar productos básicos con ingredientes de calidad y muy accesibles.
3: Lo mejor, no tenemos que buscar por horas lo que necesitamos, ya que lo encontramos en tiendas de materias primas y droguerías. Por eso vamos a preparar nuestro propio shampoo para lavar el auto. ¡Manos a la obra!
2: Recuerda que cada receta está aprobada por el Laboratorio Nacional de Protección al Consumidor. Los ingredientes que vamos a utilizar para hacer 750 mililitros son: una taza de agua purificada, una pizca de colorante vegetal azul, una cucharada sopera de cera de carnaúba, dos tazas de lauril éter sulfato de sodio y cuatro cucharadas soperas de polisorbato 20.
3: También vamos a necesitar los siguientes utensilios: una taza medidora, una cacerola con capacidad de 2.5 litros, un embudo, una cuchara sopera y una botella de plástico de 750 mililitros con tapa. Su preparación nos va a tomar nada más y nada menos que 25 minutos. Sin duda, una gran ventaja.
2: Para poder elaborar nuestro champú para auto, comenzamos vertiendo el agua en la cacerola y la calentamos. Una vez caliente, agregamos polisorbato 20 y revolvemos. Cuando el agua esté a punto de hervir, agregamos una cucharada sopera de cera de carnaúba. Agitamos hasta que se incorpore por completo y dejamos hervir durante 3 minutos. Retiramos del fuego, agregamos el lauril éter sulfato de sodio y removemos suavemente. Después incorporamos el colorante y mezclamos hasta que el color sea uniforme.
3: Por último, con ayuda del embudo, envasamos nuestra mezcla en la botella de plástico y colocamos una etiqueta con el nombre del producto, la fecha de elaboración y de caducidad. En este caso, considera que su tiempo de caducidad es de 6 meses. Finalmente, pero no menos importante, hay que guardarlo en un lugar fresco y seco, fuera del alcance de niñas y niños. ¡Y listo! Tenemos nuestro propio shampoo para auto. Para usarlo, toma en cuenta que para 10 litros de agua se deben disolver aproximadamente 15 mililitros de shampoo. Al final del día, apostar por las tecnologías domésticas no es solo una forma de ahorrar, es tomar el control de lo que consumimos.
2: Si quieres aprender a preparar otras tecnologías como crema de cacahuate, gel para el cabello o jabón líquido corporal, puedes visitar nuestro canal de YouTube, Profeco TV.
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2: La fiebre por la Copa Mundial de Fútbol 2026 ya está aquí y con ella la emoción llega a su punto máximo. Seas aficionado o no, el ambiente festivo invita a participar en celebraciones que, sin planificación, pueden desbordar tu presupuesto.
3: Entre las suscripciones para ver los partidos, la playera oficial o las salidas con amigas y amigos, los gastos se pueden elevar. Por eso, consumir de manera inteligente te permitirá disfrutar la intensidad del torneo sin poner en riesgo tu estabilidad económica.
2: No se trata de no gastar, sino de hacerlo con conciencia. Si vas a comprar productos alusivos con responsabilidad, evita hacer gastos con cargo a tu tarjeta de crédito. Además, para que tus finanzas no reciban una tarjeta roja, considera las siguientes reglas del juego.
3: Establece un presupuesto y define cuánto gastar en artículos y celebraciones sin descuidar tus gastos fijos. Compara precios antes de comprar y elige siempre establecimientos formales.
2: Guarda tus comprobantes, ya que son tu única defensa para cambios, devoluciones o aclaraciones. No olvides que la propina es opcional, ya que es una gratificación voluntaria por el servicio, no un cargo obligatorio.
3: Reflexiona antes de gastar y pregúntate si realmente necesitas el producto o si el lugar donde verás el partido justifica el gasto. Disfruta sin la camiseta oficial. Puedes vivir la emoción del fútbol sin necesidad de gastar de más.
2: Y hablando de camisetas, puedes consultar los costos de los productos oficiales en diferentes establecimientos en el programa ¿Quién es quién en los precios? Pero el precio no es lo único que debes vigilar. En plena fiebre mundialista, las imitaciones y los productos de baja calidad están a la orden del día. Por eso, si vas a comprar algún producto, revisa la calidad de los materiales. Examina las costuras, acabados y resistencia para detectar productos de baja calidad.
3: También verifica el empaque, ya que los artículos originales tienen sellos, hologramas y etiquetas de licenciamiento oficial de las marcas deportivas. Fíjate bien en la nitidez, la calidad de impresión y ortografía de las etiquetas. Las imitaciones suelen tener errores o empaques deficientes.
2: Recuerda comprar en tiendas o distribuidores oficiales. Es la forma más segura de garantizar la autenticidad del producto y hacer valer tu garantía. No te confíes. Aunque la compra sea digital, no debes de bajar la guardia.
3: Para evitar fraudes en tus compras en línea, toma en cuenta las siguientes recomendaciones. Compra en sitios seguros y verifica que la dirección comience con https://. Tenga certificado de seguridad vigente y ofrezca métodos de pago confiables.
2: Comprueba la identidad del proveedor. Asegúrate que el comercio tenga domicilio físico, teléfono, correo electrónico u otros medios de contacto. Consulta la reputación de la tienda y busca opiniones o referencias de otros compradores antes de pagar.
3: Lee los términos y condiciones. Hazlo para evitar sorpresas y conocer las políticas de envío, cambios y devoluciones. Analiza la descripción del producto y revisa materiales, talla, colores y dimensiones. Compara las imágenes con el original y verifica que el número de modelo coincida. Desconfía de las gangas, ya que si el precio está muy por debajo del valor de mercado, es una señal de alerta.
2: Para compras en línea más seguras, consulta el monitoreo de tiendas virtuales ingresando a www.profeco.gob.mx/tiendas virtuales. Ahí te decimos si el comercio es transparente con sus medios de contacto físicos, métodos de envío, precios claros en moneda nacional y políticas de cancelación.
3: Ya para cerrar, recuerda que la Ley Federal de Protección al Consumidor, en su artículo 12, establece que el proveedor tiene la obligación de entregar factura, recibo o ticket de compra. ¡No te vayas sin él! ¡Es tu respaldo! Recuerda que no necesitas gastar en exceso para disfrutar del Mundial. ¡Vive la emoción del fútbol con un consumo responsable!
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0: Escuchamos esto de Ariel Camacho que nos canta Arrodíllate Chiquitita. Vámonos ahora con la chona que nos cantan los Tucanes de Tijuana a través de La Mejor, aquí nomás.
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0: salió porque salió, viejo. Vámonos a la de una vez, ¿no?
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1: Ah, bueno, pues ahí vamos a continuar pues con este tema. Se llama Mentiras Bonitas. ¡Ay, no!

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1: Vámonos, seguimos.

Muy buenos días tengan todos. Bienvenidos a un programa más. Les saluda su amiga, su servidora, Jos Moreno. Y es un placer para mí estar compartiendo otra mañana más aquí con usted. Mañana de martes 30 de junio, último día del mes. ¿Cómo amaneció? ¿Cómo le está yendo en este martes? Ya anda iniciando. Ya anda con sus carreras del día, sus actividades cotidianas de esta mañana, cual sea la actividad que usted esté realizando, sintonice la mejor 96.7 porque ya llegó su servidora Jos Moreno y se va a encargar de amenizar su mañana como debe de ser, escuchando la mejor. Y para esto le quiero recordar nuestras redes sociales, Facebook, Instagram y TikTok.

Estás en Facebook como Jos Moreno y en Instagram y TikTok como Jos Moreno MX para que vayas a seguirnos. No te pierdas nada de nada lo que te compartimos tus servidores de la mejor a través de las redes sociales. Oye, pues dicho esto, yo te invito a que te quedes conmigo durante las próximas horas. Te voy a estar acompañando hasta las 10 de la mañana. Así que ponte cómodo porque mira, entre el compa Richard y tu servidora van a hacer de tu mañana la más productiva, la mejor. Claro que sí. Y oye, pues para ir iniciando aquí, afinando gargantas, arrancando, calentando motores. Vámonos con más música. 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Aquí nomás.

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0: con más. Dice por acá en los mensajes. Dice, buenos días, Joss. Mándale un saludo a mi compadre Chris y a Luis que van rumbo a la chamba. ¿Ya tomaste café? Dice, ay, a ver. Aguántenme, ahí va, ya tomaste café. Pues acuérdense que a mí me lleva un poco más tiempo. Pero ahí va, a ver.
1: ¿Y tú ya tomaste el café?
0: Ah, claro. Fíjate que esta vez me traje mi café, y no solamente el café, sino también un desayuno. Ayer no. Y yo padecí mucha hambre, dije. Yo no estoy acostumbrada a desayunar. La verdad. De entrada me levanto como a las 9 de la mañana. Y no estoy acostumbrada a desayunar porque les voy a confesar aquí públicamente. Su servidora no come huevo. La neta, no me gusta, nunca me ha gustado. Y ha sido, pues, muy difícil lidiar con este padecimiento. Oye, porque si no son huevos, ¿qué desayuna uno? No sales de lo mismo. Unos hot cakes quizá, un sandwichito, y pues a la larga no te acostumbras, nomás se vuelve peor, se vuelve más tedioso. Entonces yo ayer pues dije, ay, me la aviento sin desayunar, al cabo estoy acostumbrada a venir desayunando a eso de las 10, 11 de la mañana. Oye, un hambre que traía yo, pero desde que abrí los ojos y ya me estaban rugiendo las tripas. ¿Qué onda, oye? Y ya el Richard, estaba hablando yo ayer con el compa Richard, porque el compa Richard andaba checando el changarro, ¿no? A ver si la Dios no ha quemado la radio, dijo. Y me habló. Y estábamos platicando. Y le digo, oye, has de creer que eran las 3 de la tarde y voy comiendo y desayunando. Y todavía me dice, es el efecto del turno de la mañana, me dice, no comer en todo el día. Y yo, ¡ay! ¡Ay, no! Le dije, pues te me vas regresando, porque a mí me gusta mucho comer. Quizá no me guste desayunar, pero comer sí. Vino más, oigan. Así que eso me hizo que me naciera una duda. Usted que trabaja desde muy temprano, que me está escuchando, señor, señora bonita, no desayunan. ¿A qué hora es la primer comida que ustedes ingieren en el día? Por eso hay tanto gastritis y colitis, ¿verdad? Porque no desayunamos. Ay, no, pero hoy dije, hoy no me vuelve a pasar lo mismo. No, me levanté, pero es lo que te digo. Pues, ¿qué traigo de desayuno? Pues unos hot cakes, porque pues huevo, no. Ahora sí que no, pero bueno. Dice por acá, pues el saludo, le mandamos el saludo al compadre Chris, claro que sí, y a Luismi. Luismi es la manera correcta. Que ya van rumbo a la chamba y ya se tomaron su café. Esperemos que sí, para que inicien el día como debe de ser, dice por acá. Dios, buenos días. ¿Ya tomaste un café? Saludo para los taxistas y hoy van a México. A ver, ahí, espérate. Ahí te va. ¿A dónde quedó? Mira, pues.
1: ¿Y tú ya tomaste el café?
0: Ahí está. ¿Hoy van a México o hoy gana México? A ver, porque son las 6 de la mañana y no sé si yo ando leyendo bien o todavía andamos todos atarantados. Hoy gana México, no ando tan dormida. Hoy gana México, oigan, ¿cuál es el pronóstico? Ya les publicamos ahí en nuestra página de Facebook la pregunta del millón, diría el compa Richard, de cuál es su pronóstico del partido del día de hoy. Voy a leer algunos comentarios ahorita que regresemos, pero quiero que tú me platiques qué onda, pues. ¿Quién va a ganar? ¿Cuánto? ¿Apostamos? No, es cierto, yo no apuesto, pero platícame tu pronóstico y, por supuesto, pues el saludazo aquí a los taxistas que dicen que hoy gana México. A ver si es cierto. Por mientras, ahora es con más música. 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Aquí no.

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1: 6:39, nos vamos corriendo al tiempo de espera de las garitas. Garita Mariposa nos marca 60 minutos para ingresar hacia los Estados Unidos. Del lado de lo que es la Denise Concini, vemos 25 minutos en la fila general, sin tiempo de espera el cruce Sentry, al igual que el cruce peatonal. Me voy a ir con un corte, te quedas en la mejor 96.7, aquí nomás.
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0: 7:47. A ver, oiga, vamos a entablar conversación con este tema de que hoy juega la Sele. Dice el Miguel, 2-1 va a quedar. Oye, favor México, supongo, ¿verdad? Porque me andabas diciendo que gana México y que no sé qué. Dice, la Fabiola dice que va a quedar 3-2, favor México. Ok. El Daniel dice, apuesto 3 platos de pozole a que México gana por goleada. 3-0, dice. Tu apuesta me suena muy interesante. Híjole, mira que yo no soy de apostar, pero por 3 platos de pozole. Sí, pues, porque yo me como 2, pero pues el tercero me lo traigo de lonche mañana. Suena tentadora tu apuesta, Daniel, dime dónde me apunto. A ver, vamos a leer acá los mensajes del Facebook, los comentarios, perdón, aquí en la publicación, donde pues te cuestionábamos tu pronóstico. A ver, dice por acá en el Facebook, dice el Emanuel, a favor de México, 2-1, ok. María también dice que 2-1, favor México, 2-0, dice por acá, 2-1, 1-0, 2-0, ok. Oye, mucha, ¿cómo decirlo? Mucha fe y esperanza en nuestra selección, oigan. Y sí, dice por acá, saludos a los domperos de Nogales, Arizona, y saludos al compa Juan Carlos, y I love you, le dice, ay, mira, malamente no tengo aquí el, ¿cuál es pone el Richard? La de, ay, mariposa, dice, buenos días, mi Richard, ¿cómo que el Richard? Dice, ya tomaste café, te lo voy a mandar, yo, dice, te retractaste nomás, por eso te voy a mandar, ya tomaste café.
1: ¿Y tú ya tomaste el café?
0: Dice, 2-1 a favor México. Ay, oigan, como que sí me está entrando, me está iniciando el entusiasmo, pues, o sea, como que hasta yo ya creo. Porque yo había estado escuchando muy malos comentarios y hasta me agüité porque dije, oye, tan emocionados que andábamos todos y ya tan malos comentarios para la selección, pero ya nomás se llevó el día del partido y ahora sí todos otra vez, ¿no? 3-0, 2-0, 2-1. Fíjate que el 2-1 me parece razonable. Yo sí le voy al 2-1. ¿Cómo anda la selección de Ecuador? No sé, pues no la he visto jugar. A ver, ustedes díganme, ¿es buena? ¿Es mala? ¿Es mejor que México? ¿Es peor que México? ¿Saben qué me ha dado mucha risa? No me deja de salir en TikTok los videos de este vikingo de la selección. ¿De dónde es, oigan? Un morro, Haaland creo que se llama, algo así. Un morro gigante, mide como 2 metros, el loco, pelo largo y hace unas caras bien raras. Yo no sé si me causa entre risa y miedo. Pero si va a jugar contra México algún día, esperemos lo dejen en la banca. Porque está una cosa bárbara. Pero bueno. 2-1 juega México hoy. Vamos a ver si es cierto. Vamos a ver cómo quedamos. El Daniel y yo ya apostamos 3 platos de pozole. Espero que pierdas, Daniel, porque yo no sé hacer pozole. Oye, vámonos con más música y regresamos con la celebración, la conmemoración del día. 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
5: Nos vamos corriendo al tiempo de espera de las garitas. Son ya las 7 de la mañana en punto. Vemos del lado de la garita mariposa. Un tiempo mínimo para ingresar de 60 minutos. Denis de Concilio nos marca 15 minutos la fila general sin tiempo de espera el cruce Sentry, al igual que el cruce peatonal. Me voy a ir con más música. 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

las 7 de la mañana con 8 minutos. ¡Vámonos a la celebración, la conmemoración del día! Porque resulta que hoy 30 de junio, además de jugar la selección, ¡ay! Bueno, el equipo de fútbol de México, no vaya a ser que se nos aparezca el diablo. Ya sabes tú a lo que yo me refiero. Además de eso, resulta que hoy es el día de las redes sociales. ¿Qué? Sí. Resulta que el objetivo de esta fecha, pues, es que las redes sociales sean una herramienta que permitan, pues, a la población una mayor y mejor comunicación, así como un medio, pues, para mantenerse informado utilizando una plataforma globalizada en el internet. ¿Qué son las redes sociales, Joss? Pues mira, resulta que son estructuras que se crean en internet y que conectan a las personas con sus intereses similares. Las redes sociales al mismo tiempo, pues, nos permiten que se creen estos vínculos de manera rápida, de manera efectiva, donde la distancia, pues, no llega a ser un obstáculo para que las relaciones personales o laborales se puedan llevar a cabo. Origen de las redes sociales, pues, se resulta y se resalta que a partir del año del 2010, gracias a una iniciativa del portal de noticias y tecnología Mashable, y cuyo fundador es Peter Cashmore, quien así lo hizo saber, pues, a raíz del tremendo auge en los últimos años, pues, han tenido estas plataformas. Resulta que este reconocido empresario consideró necesario dedicar un día, pues, para festejar un medio de comunicación que se ha transformado en una herramienta mundial, pues, para que millones de personas se mantengan informados de forma muy rápida y veraz, además de ser un medio importante de entretenimiento, y todo esto mediante el uso del internet. ¿Tú crees que las redes sociales extingan los medios de comunicación tradicionales? Esa es una duda muy grande que yo he tenido desde hace algún tiempo. Porque mira, el periódico, bye bye. La televisión está luchando y la radio ni se diga. Entonces, ¿serán las redes sociales nuestras principales enemigas? ¡Ay! Redes sociales, pues, dígase Facebook, Instagram, YouTube, Twitter, hoy conocido como X, LinkedIn, entre algunas otras. Día de las redes sociales. ¿Cómo la ves? ¡Vámonos con más música! 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

7 de la mañana ya con 26 minutos. Oiga, ay, no me había tocado escuchar a mi Alfredito Olivas tan temprano por la mañana. Que, ay, ya me alegraron el día. Oye, te quiero compartir algo, ¿eh? Traigo boletos y no dudaré en usarlos, ¿ok? Traigo boletos para Herencia de Grandes. Así que yo te quiero invitar a que sigas conmigo porque ahorita en la hora de las 8 de la mañana a las 9 voy a lanzar la dinámica, ¿ok? Para que tú te vayas preparando, para que tú vayas levantando bien el oído ahorita. Bueno, desde ya, pero ahorita más, porque te voy a lanzar esta dinámica para que te lleves tus accesos. A ver, de Herencia de Grandes, ¿ok? Tengo bastantes y como te digo, no dudaré en usarlos. Pero más adelante les daremos la noticia. Dice, ea, ea, Dios, buenos días, ¿qué tal amaneciste hoy? Ignacio, ¿qué te digo? Pues amanecí muy bien, gracias a Dios, fíjate, con unas ojeras. Con unas ojeras de levantarme temprano, pero pues bueno. Yo digo que ya como para el jueves, viernes, ya me voy a ir acostumbrando. Oye, ya que regresa el Richard me voy a acostumbrar. Lo bueno que yo, mira, hasta el viernes aquí en la mañana, todo el favor de Dios, ya el sábado nos vamos a escuchar en la tarde. Y es que yo siento que los dejo solos en la tarde, pues me agüito un poco, la verdad. Sí, sí, a mí me gusta más el alboroto de la tarde porque... No sé, porque yo soy, a mí me gusta vivir de noche, como, ¿quién dice si los tigres del norte, los tucanes, quiénes son? Sí, pues ni modo. Oye, ay, oígame, me ahogué. Vámonos con más plática y mira lo que yo te quiero contar, el chismecito. No entendía yo muchos memes que me ha tocado ver ahí en el Facebook principalmente. Que anda poniendo la gente de que, ay, busco un traje de gala, dizque para ir al Oxxo. Y que busco ropa elegante para ir a esta tiendita. Y que esto y que el otro. Yo decía, bueno, pues, ¿qué cura traen? ¿Qué alboroto traen? ¿Qué está pasando? Dije yo, ¿no? Pues ya entendí, chamacos. Ya entendí dónde viene la cura. No sé si a ti te ha tocado verlo. Si no lo has visto, a lo mejor te sale en los próximos días. Y si ya lo viste y igual que yo no entiendes qué onda, qué rollo, ahí te va. Resulta que a través de las redes sociales se hizo muy viral una situación donde un elemento del departamento de bomberos, pero de allá de Hermosillo, pues reportó en las redes sociales que le había sido negado el servicio, el acceso a esta tiendita de conveniencia de allá de Hermosillo. Y de acuerdo con su denuncia pública, lo que él mencionaba era que le fue prohibida la entrada a este establecimiento ubicado sobre el Boulevard Luis Donaldo Colosio y Calzada de San Bernardino. Resulta que el personal de la tienda pues le prohibió la entrada a ese establecimiento argumentando que se encontraban sucios y sudados. Pero resulta que los bomberos, pues ellos querían pues vaya entrar a esta tiendita de conveniencia justamente para adquirir aguas y sueros después de atender pues un siniestro, un llamado, y que el Oxxo les dijo no, mira, ve y báñate un poco, ve alístate y regresas. Pues que esta tienda de conveniencia ya salió a pedir disculpas también. La marca como tal, la línea, la franquicia, vamos a decir, no el establecimiento. Porque recordemos que cada establecimiento tiene como que su propietario, ¿no? Entonces, la franquicia como tal dijo, a ver, esto no es algo que nosotros apoyemos, que esto, que el otro, que unas disculpas y bla, bla, bla. Pero mira, les deberían de donar ahora una caja de sueros. Sí, pues, entonces de ahí... pues la cura, ¿no? De que busco ropa muy elegante para ir a esta tienda de conveniencia. ¡Ve nomás, oigan! ¿Qué piensas tú? ¿Qué opinas al respecto? Pues mira, fíjate que yo cuando leí la nota, lo primero que se me vino a la cabeza fue, a lo mejor la criatura acababa de trapear y van llegando estos cholos con las botas todas llenas de tierra, pues.
yo también, o sea, creo que no les hubiera negado la entrada, voy a terminar funada yo también, no les hubiera negado la entrada, quizá si les hubiera dicho, no, como que, oigan, se acuerdan de ahí un poquito. De hecho, hay un video de las cámaras de seguridad y sí se observa que antes de entrar se sacuden y todo el show, pero mira, ay, no los dejaron entrar. Oye, no, pues pobrecitos, les hubiera llevado las bebidas refrescantes a la entrada, ¿verdad? Pero bueno, dice el Ignacio, saludos y bendiciones para todos tus radioescuchas. Muchas gracias, Ignacio, igualmente para ti, que tengas un excelente martes, dice por acá. Oye, tú, ¿a qué se debe que andas tan temprano? Dichosos mis oídos que escuchan a esa belleza, ese... ¡Ah! Hace querer boleto para Herencia de Grandes, ¿eh? Ya los conozco, ¿cómo son? No dan paso sin guarache, todos son iguales. Oye, pues agradéceselo, ¿eh? Agradéceselo al compa Richa, que se fue de vacaciones. Se fue de vacaciones y me dejó, mira, bien embroncada. Y encarnada, ¿no es cierto? Oye, me voy a ir con más música y recuerda que a la hora de las 8 lanzo dinámica para boleto para Herencia de Grandes. Te quedas en la mejor 96.7. Aquí nomás.

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1: Nos vamos corriendo al tiempo de espera de las garitas. Son ya las 7 de la mañana con 39 minutos. Garita Mariposa nos marca 60 minutos para ingresar hacia los Estados Unidos. Denis de Concini, 15 minutos la fila general sin tiempo de espera el cruce Sentry, al igual que el cruce peatonal. Me voy a ir a un corte. 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

Ayúdenme. Oiga, ya son las 7 de la mañana con 48 minutos. Vámonos con más plática. Y mira lo que yo me encontré por aquí. Dice, hablando de que hoy es el Día Internacional de las Redes Sociales. ¡Ay! Resulta que en Instagram ya vas a poder comentar las publicaciones que tú quieras, que tú desees, con fotos. ¿Qué? Resulta que sabemos que Instagram es la app de fotos, ¿verdad? O sea, es para publicar fotos. Ya conforme se fue modernizando, vimos que ya de repente podía subir videos, lo que se le conoce en Instagram como Reels. Y justamente ha estado evolucionando, actualizándose, nuevas funciones. Estas nuevas funciones se le están semejando mucho a otras redes sociales como las de Facebook, porque resulta que en este mes de junio, o sea, ya hoy, último día, se introduce pues esta nueva función para que los usuarios puedan seguir interactuando entre ellos y pues puedan expresarse, vaya, mediante emojis, mediante GIF, fotos y demás. Ok, ok. Resulta que, ¿cómo le vas a hacer tú ahora para poder comentar las publicaciones de tus artistas, de tus amigos, de lo que tú quieras con fotos? Pues bueno, entras a la aplicación, le das clic a cualquier reel o post en el que tú quieras comentar, vas a presionar el icono de comentario. Ahí en la barrita te va a aparecer un icono de foto. Tal vez la aplicación te va a solicitar primero como que acceso a tu galería. Le pones permitir. Una vez que suceda esto, ya vas a poder tú elegir qué imagen comentar. Y ya una vez que tú la elijas, le presionas hacia la flechita para enviar. Y básicamente así estarías comentando pues estos posts o reels en Instagram con imágenes, que es una nueva actualización. Yo sé que es algo que, por ejemplo, en TikTok ya nos permiten hacer, en Facebook ya nos permiten hacer, que son las redes sociales que yo conozco, que yo utilizo. No sé si X o Twitter también te permita, desconozco, pero es algo que Instagram no tenía y ya tiene esta nueva actualización. Ve nomás, está curado, ¿no? Pero bueno, hoy en el día, hablando del Día Mundial de las Redes Sociales. Oye, te recuerdo que en la siguiente hora regalo, lanzo dinámica para boleto de herencia de grandes. Por mientras, me voy a ir con más música. Te quedas en la mejor 96.7, aquí nomás.

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16: Nos vamos corriendo al tiempo de espera de las garitas. Son ya las 8 de la mañana en punto. Vemos del lado de la garita mariposa un tiempo mínimo para ingresar de 60 minutos. Nanis de Concini nos marca 15 minutos de la fila general, 10 minutos del cruce Sentry y no hay tiempo de espera en lo que es el cruce peatonal. Me voy a ir con más música. 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

0: minutos. Oiga, vámonos con más. Y ahí le va. Ahí le va la dinámica para que usted se pueda llevar pase, acceso a lo que es herencia de grandes. A ver. A ver. Estaba haciendo pruebas de audio. Oiga, vamos a regalar tres en esta mañana de martes. ¿Por qué este martes? Pues tampoco nos vamos a poner a despilfarrar boletos. Vamos a regalar tres. Dice, buenos días, y el Richard anda de vacaciones. Anda de vacaciones el compa Richard, oiga. Con todo el favor de Dios, el lunes que entra, el lunes 6, ya está de regreso. Yo quisiera que regresara mañana, pero hasta el lunes que entra regresa. Oye, vámonos entonces a regalar boleto. ¿Qué hay que hacer, Dios, para llevarme yo mi acceso, mi pase a herencia de grandes? Bien fácil, bien sencillo. A mí me gusta ser bien traviesa y esconder rolas en las horas de programa. Entonces yo ya escondí en esta hora de las 8 de la mañana a las 9 de la mañana una rolita de herencia de grandes. Ya está bien escondidita. Entonces, ¿qué hay que hacer? Cuando tú escuches sonar a herencia de grandes con esta rola, es momento de marcar a cabina al 631-3121-967. Son tres boletos, así que primeras tres llamadas que yo reciba mientras está sonando la rola de herencia de grandes, se lleva su acceso, se lleva su pase para este próximo viernes 3 de julio. Ok, ok. Entonces, te repito la dinámica. Ya está escondida la rolita de herencia de grandes en esta hora de las 8 a las 9. En cuanto escuches sonar a herencia de grandes, es momento de marcar a cabina al 631-3121-967 para que puedas participar por tu boleto, por tu acceso de herencia de grandes este próximo viernes 3 de julio, Coliseo Taurino. ¿Ok? Ok, así de fácil, así de sencillo. Tres primeras llamadas se llevan su acceso a herencia de grandes. Me voy a ir por mientras yo con más música. 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
1: Oh, no, se llama el Wisense, continúa.

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0: Dios, oiga, se me fueron volando los boletos para Herencia de Grandes, los tres boletitos que tenía para regalar hoy. Se me fue, mi amor. Oiga, a los ganadores recordarle que tienen hasta las 6 de la tarde para venir a recoger su boleto con su INE, ¿ok? Su boleto con su INE. Si no vienen hoy por él, yo mañana lo regalo. A mí me encanta andar regalando cosas, oye, más cuando ya tienen dueño. Regalando. Entonces déjense venir por su boleto. Mañana vengo con más boletitos, claro que sí. Pero si no los recogen hoy, voy a venir con el doble de boleto, dice por acá en los mensajes. Y los horóscopos los estoy esperando. ¡Ay! Porque el Richard tiene sus horóscopos y yo tengo los míos. ¿Cuál estás esperando? ¿Los del Richard o los míos? Porque mis horóscopos es qué rola eres de algún artista dependiendo tu horóscopo. Y tengo entendido que el Richard les dice acá qué onda con su horóscopo, algo así, ¿no? ¿O no? Sí, ¿no, César? El Richard les dice los horóscopos sí, pues han de estar esperando su horóscopo. No me dijo, pues. Y yo les digo siempre a mi público, miren, se los voy a preparar para mañana. Porque no es tan fácil como parece, criaturas. Uno se tiene que quedar toda la noche en vela con 12 velas de cada horóscopo. Y es estar ahí cuidándola, pues a ver qué te van a decir los astros. No es tan fácil como ustedes creen. Entonces, si de por sí yo ya me ando desvelando porque me levanto a las 4 de la mañana. Ahora imagínense si me quedo en vela toda la noche ahí para el horóscopo. ¡Ay, no! Vamos a ver qué dicen acá los audios del WhatsApp. ¡Ay, no era ese! Era este, espérenme. Mira, pues.
1: Yo estoy esperando que presente al compa Golfo con los gritos de los niños. Yo sí.
0: Con los gritos de los niños. Oiga, es que esa es otra, pues. Esa es otra noticia que yo tengo que darles. El compa Adolfo. Ya no hay compa Adolfo. No, no es cierto. El compa Adolfo también anda de vacaciones, oigan. Han de andar juntos. Es que ustedes no saben. Ustedes no están para saberlo ni yo para contárselos. Pero les voy a decir. Y si ustedes dicen que yo les dije, yo lo voy a negar todo. Pero el compa Adolfo y el Richard tienen una relación. Y se fueron juntos de vacaciones. Cada quien aquí puso su pretexto. El compa Adolfo dijo de que no, yo voy a ir para allá, que tengo cosas que hacer. Y el Richard se la aventó parecido, pero qué casualidad que coincidieron, pues. Todavía el Richard la debe haber dicho al Adolfo, no, mira, tú vete desde una semana antes, porque el compa Adolfo ya es su segunda semana de vacaciones. Le debe haber dicho, vete tú antes, así como cuando estabas en la escuela, que era de vete tú y luego te alcanzo. Así se la aventaron, pues mira, vete tú para no levantar sospechos, ya la semana te llego yo y ve. No, si se la avientan. De repente yo entro a la oficina del Richard y están los dos ahí encerrados. Y voltean así, hacen movimientos extraños. ¿Y qué pasó, ellos? ¿Qué pasó? ¿En qué te podemos ayudar? Y me hacen sentir incómoda a mí. Pues yo les digo, no, chamacos, pues si quieren les doy su espacio. No, dinos. ¿Qué te podemos servir? Ya quiero que llegue. Les dicen que yo dije. Yo lo voy a negar de todas formas. Dice, ya lo sabía del Adolfo y del Richard. Con razón los dos se fueron de vacaciones. Es lo que te digo, pues. Está muy misteriosas esas vacaciones, ¿verdad? Los dos juntos. ¿Cuándo se había visto que el Richard y el Adolfo se fueran juntos de vacaciones? Algo traman esos dos. Algo traen ahí entre manos. No vamos a decir qué. ¿Qué traerán entre las manos? ¿Quién sabe? Tan hombrecitos que se veían, dice, es lo que te... ¡No, son los peores, los que más hombres quieren parecer! Armando, de esos cuídate, ¿eh? No, la posada tú los vieras. ¿Por qué crees que les gusta tanto la posada? Oye, pero les dicen, ¿eh? Les dicen el lunes que llegue, porque van a llegar juntos, mira. No la despistaron. Según ellos, muy precavidos, pero el lunes van a llegar juntos. Les dicen, ¿ok? ¿Cómo les fue las vacaciones? Andaban juntos y todo el show. Sí, juntos andan allá. Ellos dicen que no. El Adolfo sube estados en un lado y el Richard en otro. Para no levantar tanta sospecha. Pero ya sabemos nosotros aquí, ni modo. Cierto, oiga, vámonos con más música, te quedas en la mejor 96.7, aquí nomás.
2: Bueno, pues ahí vamos a continuar pues con este tema, se llama Mentiras Bonitas.

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1: Vámonos corriendo, el tiempo de espera de las garitas. Son ya las 8 de la mañana con 39 minutos. Garita Mariposa nos marca 60 minutos para ingresar hacia los Estados Unidos. Denis de Concini, 15 minutos la fila general, 10 minutos del cruce Sentry y sin tiempo de espera lo que es el cruce peatonal. Nos damos un corte en la mejor 96.7, aquí nomás.
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Buenos días, le puedes mandar un saludo al cariño y al Leonel. Hoy es su graduación del kinder, dice, felicítalo. Dile que su mami le desea un maravilloso día y que es el rey del parque y que lo amo con todo mi corazón. Bonito día, Richard. No le voy a mandar saludos porque me dijiste Richard. No es cierto. Oye, hoy se gradúa del kinder. Hoy comienza a ser un niño grande. El Ian Leonela. Ay, que le vaya muy bien en su graduación. Y ahora sí viene lo bueno, viene la primaria. Pero le deseamos mucho éxito y muchas felicitaciones por su graduación. ¡Claro que sí! De parte de todo el equipo de La Mejor 96.7. Y oiga, en otra información, el Aldo de Nigris dice, me la aplicaron. Resulta que él denunció públicamente el cobro de casi 40 mil pesos en un famoso restaurante. ¿Qué? Hablemos de esto, pero primero vámonos con más música. 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

0: Ahí quedó híbrido en vivo, viejo.
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1: Vámonos corriendo, el tiempo de espera de las garitas. Son ya las 9:02. Vemos del lado de la garita mariposa un tiempo mínimo para ingresar de 60 minutos. Denis de Concini nos marca 30 minutos lo que es la fila general, 25 el cruce Sentry y sin tiempo de espera el cruce peatonal. Nos vamos a ir con más música. 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
0: Seis punto siete.

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9 de la mañana, ya con 10 minutos. Oiga, vámonos con más plática. Yo le adelantaba de esta situación que vivió Aldo de Nigris en un restaurante, que él decía, oye, una cuentita de 40 mil pesos, ¿te parece justo? Pues mira, resulta que él, a través de sus redes sociales, compartió que él acudió a un establecimiento, pues, con la intención, digamos, de consumir algo sencillo, un gasto moderado. Sin embargo, lo que parecía, pues, una visita casual ahí, un ribeye, dijo el viejo, tuvo una cuenta superior a los 40 mil pesos. Y, justamente, de acuerdo con su testimonio, todo comenzó cuando él visitó un restaurante por invitación de unos amigos. Y el establecimiento, pues, se encontraba ubicado debajo de un hotel donde él se hospedaba, por lo que dijo, bueno, vamos a degustar aquí en este restaurante. Y según lo que él mencionaba, su idea, pues, era consumir únicamente un salmoncito, una bebida hidratante, con su presupuesto aproximado de 2,000 pesos. No obstante, la situación cambió cuando el chef principal se acercó a su mesa después de notar que pues varios asistentes le pedían fotografías, y durante ese acercamiento el chef hizo una propuesta a Aldo, que según lo que él entendió, lo interpretó pues como una cortesía, y le dijo, la carne va por mi parte, dejen que yo les traiga carne y ustedes se encargan de las bebidas, ¿no? Entonces pues el Aldo de Nigris dijo, ah, bueno, los platillos me los van a obsequiar, yo pago la bebida, dijo básicamente. Sin embargo, la inconformidad surgió al momento de revisar el ticket. Y es que Aldo aseguró que los cortes de carne ofrecidos por el chef sí fueron cobrados, con precios que él consideró incluso desproporcionados, porque según lo que mencionaba, cada platillo tiene un costo de entre 17 mil a 18 mil pesos, pese a que en ningún momento se les había informado con claridad de qué se trataba el producto, pues con el cargo adicional. Resulta que al sumar todo, la cuenta total rebasó los 40 mil pesos. Y pues el creador de contenido expresó su molestia porque, pues dijo, yo no acostumbro a destinar esta cantidad de dinero a una cena, especialmente bajo estas circunstancias que, según su versión, pues no fueron transparentes desde el inicio, ¿verdad? ¡Oh! Uno de los puntos que más llamó la atención de lo que Aldo de Nigris compartía fue la versión que según contó recibió por parte de los empleados, que de acuerdo, algunos meseros le comentaron que el chef suele acercarse a mesas para ofrecer cortes premiums utilizando un discurso ambiguo, lo que puede generar en los clientes pues este tipo de confusión y tracas. Lo bueno viene al momento de pagar la cuenta. ¡Ve nomás! Y tú dices, ¿qué chef? ¿Qué restaurante? El que le hace con la salecita así, con la mano, que le recorre todo el brazo y todo el show, ese mero. Así que trucha, ¿eh? Nada de andar aceptando cosas gratis, luego capaz el tema viene en la cuenta. ¡Vámonos con más música! Te quedas en La Mejor 96.7. Aquí nomás.

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acompañan los gritos de los niños, dijo el Adolfo. Se los voy a poner para que no los extrañen tanto. A ver, déjeme buscar gritos de niños. Creo que son estos. Ahí están, para que no los extrañen. Y al compa Adolfo tampoco. Ya les dije, donde anda es un secreto. Va a ser secreto suyo y mío, ¿ok? O sea, suyo de ustedes que me están escuchando, no de ellos. El secreto de ellos ya no es. Ya se los dije yo. Oiga, a esta hora de la mañana yo le quiero dar su frase motivadora. Porque ya se la sabe que a mí me gusta darle motivación diaria. ¡Ah! ¿Cómo extrañan los horóscopos del compa Richard? Mañana les voy a traer mis horóscopos. Para que no lo extrañen tarde. Bueno, ahí te va. Ahí te va tu frase de este martes 30 de junio, último día del mes, dice más o menos así. La curiosidad es el motor de la creatividad. Esta frase nos la dio Albert Einstein. A ver, Albert Einstein. La curiosidad es el motor de la creatividad. Y con esto me voy con más música en la mejor 96.7, aquí nomás.

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1: Nos vamos corriendo, el tiempo de espera de las garitas. Son ya las 9 de la mañana con 38 minutos. La garita mariposa nos marca 60 minutos para ingresar hacia los Estados Unidos. Denis de Concini, 30 minutos lo que es la fila general, 25 el cruce Sentry y sin tiempo de espera el cruce peatonal. Me voy a ir a un corte, te quedas en la mejor 96.7, aquí nomás.
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mañana ya con 49 minutos. Oiga, ¿qué cree? Ya llegó el momento de despedirme, ya llegó el momento de decirle adiós por esta bonita mañana. Como siempre, yo no podría retirarme de este micrófono sin antes agradecerle a usted por su valiosa atención, su valiosa compañía, desearle que tenga un excelente martes y recordarle que mañana, con todo el favor de Dios, en punto de las 6 de la mañana, aquí nos vamos a estar escuchando para que usted inicie su mañana de miércoles como debe de ser, escuchando la mejor 96.7. Me voy a despedir deseándole que tenga un excelente martes y recordándole nuestras redes sociales, Facebook, Instagram y TikTok, nos encuentras como La Mejor FM Nogales. Nuestro número de WhatsApp 631-179-5667 y nuestro número de cabina 631-3121-967. Recuerda que tu servidora la encuentras en Facebook como Joss Moreno y en Instagram y TikTok como Joss Moreno MX para que vayas a seguirnos y no te pierdas nada de nada lo que te compartimos tus servidores de La Mejor a través de las redes sociales. Dicho esto, me despido. Que tengas una excelente tarde. Nos escuchamos. Hasta la próxima.

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Triste tú, triste yo, triste todos. Chamacos, son ya las 10 de la mañana con 7 minutos. Buenos días, Nogales, Sonora, México. ¿Cómo amanecieron? ¿Cómo están? ¿Qué dicen? ¿Qué onda? Ya martesito, chamaco. Martes, día de Santa Lucina. ¡Lucina! Felicidades, Lucina, para ti hoy en tu día. Ya es martes 30 de junio, plebes. Hoy es fin de mes. Entonces, ¿qué significa? A terminar con todo lo que no sirve, a terminar con todo lo que pues no suma, a terminar, a cerrar el ciclo, a dejar atrás todo lo que nos dejó esta mitad del año, plebes. Ya estaba viendo yo que, por ejemplo, en el mes de julio, como es inicio de la segunda mitad del año, pues viene cargada de cosas positivas. O sea, y así es como nosotros lo debemos de iniciar. O sea, todo positivo, dejar atrás todo lo que porque dicen que esta primer mitad del 2026, pues es una mitad, o fue una mitad llena de cosas complicadas, según, ¿no? O sea, de que de esfuerzos, de iniciaciones de diferentes cosas y cuestiones. Y yo dije, pues sí es cierto, porque todo el tiempo cuando estamos en fin de año, decimos, no, pero cuando empiece el año voy a hacer esto y voy a hacer el otro, voy a hacer el otro, voy a hacer el otro. Entonces, es como que lleno de esfuerzo, lleno de cosas así que tú deseas, de que tú quieres. Ya para esta segunda mitad, tú ya debes de tener todo eso empezado. Entonces, lo debes de agarrar con todo el positivismo y pues así lo vamos a hacer, ¿ok? Así que hoy, que va a ser fin de mes, quiero que todos estén soltando y ya, se dejen de cosas. Vamos a pedirle a Diosito pues que nos ayude ahora con esta segunda mitad para que sea muy, muy positiva y por supuesto que venga cargada de cosas muy, muy buenas para todos. Dice el Charlie, buenos días, muñeca, feliz martes, dice, que hoy gana México. ¿Cómo? No sé, pero ganamos, dice. Que tengas lindo día, te mando un fuerte abrazo, te quiero mucho, me dice el Charlie. Es verdad, no me acordaba que hoy gana México. Y así lo vamos a decir todo el día, ¿eh? Hoy gana México, nada de hoy juega, no, hoy gana México, plebes. Va a ganar, yo estoy casi segura, porque pues siento que a pesar de todo y de todas las críticas que yo he escuchado, y así te lo puedo decir, yo no sé mucho del fútbol, pero lo que sí sé es que, pues, bien o mal, están haciendo un gran equipo, plebes, los morros. O sea, le andan echando ganas y a como tú la veas, o sea, ahí andan y que los pases y que esto y que el otro, y se logra el gol, que es lo importante. Entonces, yo sí considero que es un buen equipo. Dice el Armando, buenos días, corazón. Buenos días, ¿cómo está el Armando? ¿Cómo amaneció? ¿Cómo te va, Armandito, eh? Ya andas chambeando, de machín, duro y macizo. Te mando un beso desde Tucson, Arizona. ¡Dólares, mándame, Armando! ¿Cómo que besos? Los besos no, mijo. No, los besos no van a pagar mis cuentas. ¡Qué padre, sana! No es cierto, Armando. Saludotes, gracias. Y pues échale ganas. ¿Cómo está Tucson, eh? Está haciendo mucho calor. Estaba viendo ayer también una nota donde dicen que si seguimos talando árboles y no plantando allá en Hermosillo, Sonora, próximamente va a ser una ciudad en la cual no se pueda ni vivir. No se va a poder vivir porque dicen que el calor está horrible, plebes, horrible. O sea, y es la verdad, o sea, quema, pero que si quema mucho el sol, como dicen, allá en Hermosillo, Sonora, plebes. Dice el Armando que en Tucson está machín. Pues me imagino también, es que Tucson, Phoenix, todo eso, también donde no hay árboles, plebes. La neta, pues yo tengo ahí en la casa una mata de, ¿cómo se llama esa mata? Que dicen que es la mata de la mala vida. Es una, ay, se me fue el nombre de la mata de mi casa, pero yo nomás tengo ese árbol, haz de cuenta. Pero a un lado hay arbolitos, aquí en la radio hay arbolitos, o sea, aquí se ven los árboles, ya en otras, en ciudades así como tan grandes, tan como Tucson, como pues no es tan grande, ¿no? Pero como Phoenix, así Hermosillo, pues entre donde vean ahí que hay unos arbolitos, los tumban para construir una casa. Entonces,
sí deberíamos de pensar un poquito en eso y hacer ese proyecto de poner árboles, Bless, porque sí dicen que el calor está insoportable. Dice, trabajando duro, ok, mucho calor, pero escuchándote. Gracias, Armando, gracias de verdad. Y pues saludos para el Armando, Bless. Y si usted anda por allá en Tucson, en Phoenix, en todas esas, en los condaditos de ahí de alrededor, y anda buscando una persona que pues le ponga para el jale machine como el Armando, pues aquí le paso su contacto. Acuérdense que él hace de tocho morocho. Ok, vámonos con más. No le cambies, viene esto de los rojos. Se llama Etapa Migajera. Aquí nomás.

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¡Ay, no más, amigos! Todo lo fue. Son ya las 10 de la mañana con 31 minutitos, dice por acá. ¡Hola, buenos días, mi amor! ¡Qué gusto escucharte nuevamente! Te mando un besote en tu trompita, un besito para ti. Anoche me acosté pensando en ti y me sentí alucinado. Y en la mañana que desperté estaba todito miado. Ahora sí, ¿no? Ahora sí. Es el del verso del otro día, Ples. Yo dije que estaba miado. No es cierto, dice, no amanecí así, pero sí pienso en ti. Ah, ok, perfecto, perfecto. Busca la canción de Sombras con Javier Solís y me la pones, por favor. Sombras nada más. ¿Será esa? A ver. Sombras. Sombras, tengo Sombras con Banda MM, Tu Sombra con Pesado, Lloraré entre Sombras de Joan Sebastián, A la Sombra de un Gua no sé qué de Joan Sebastián y A la Sombra de unos Nog Alegres de la Sierra. A ver, dígame cuál quiere porque aquí no me sale nada de Javier Solís. Yo creo que no he de tener nada, o sea, lo que es nada de Javier. A ver, Javier Rosas, Javier Ríos. No tengo nada de Javier Solís, plebes. Javier Rosas. Puro de Javier Rosas, no tengo nada de Javier Solís. Voy a pasar. Javier Molina, dice, ¿quién será ese? Voy a pasar este dato, plebes, porque realmente no tengo nada de Javier Solís. Y qué feo, qué triste. Qué triste, si yo crecí con esas rolas. Oílo el Chapulín, dice el Armando. Armando, no sea peleonero. Buenos días, prima. Esa de Sombras es mi canción. Ahí te encargo, dice. Pues sí, miquito, yo también le voy a encargar, pero al Richard, porque qué onda que no tengo nada de Javier Solís. Ahorita mismo voy a decirle al Richard que necesitamos esa rola en programación. Sí o sí, ya. Bueno, pero ya que venga, porque anda de vacaciones el Richard. Bueno, oigan, ¿qué pasó? Que no está el Richard. No, no está, plebes. Se fue a poner nalgas. Por eso no ha venido. Cuando venga le dicen o mándele mensaje en sus redes. Que si cómo le quedó la lipoescultura, pues. Porque eso es lo que anda haciendo Richard, fíjense. Oigan, 10 con 33 y pues no tengo la rolita que me están pidiendo. 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Nos vamos con más aquí nomás.

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6: Vámonos con el tiempo de espera en las garitas, amigos. Y resulta que la mariposa en este momento tiene un tiempo para cruzar en carro de 60 minutos con 5 puertas abiertas. 0 minutos en la peatonal, 2 puertas abiertas. Nos vamos luego hasta la de Concini, donde nos esperan 3 puertas abiertas con 40 minutos para cruzar en carro. 15 minutos en la Sentry en carro, 20 minutos peatonal, y en la Sentry peatonal está totalmente libre. Nos vamos a ir con esto de los Tricumbia. ¡Ay, no! Bueno, pues súbele al ritmo de la lluvia, aquí nomás.

prometido. Oigan, son ya las 10 de la mañana con 52 minutos, 10 con 52 en este turno en vivo a la prima. Y si tú que me estás escuchando quieres alguna canción en especial, me la puedes pedir por acá en el WhatsApp o a la línea directa al 631-31-21-96-7. Dice por acá, está bien, princesa, si no tienes la canción no te preocupes, me conformo con escucharte y que me alegres el día con tu hermosa voz. Eres bella por dentro y por fuera, nunca cambies de ser. ¡Ay, qué bonito! Amigo hermoso, precioso, divino de mi corazón. Fíjate que no la tengo. No la tengo y ya le reclamé al Richard, ¿eh? Ya le dije, Richard, ¿qué onda? Me borraste las rolas de Javier Solís, pues. Y ya, pues, pero como no está, pues, de aquí a que lo lea, porque acuérdense que acaba de entrar al quirófano. Y pues el Richard, allá anda, chamacos, allá anda el Richard. Ahorita va a salir cinturita, mira, pronunciada, la pompa parada y todo el rollo. Oigan, 10:53, ahí te encargo que no cantes, me dice el Ignacio Sombra, plebes. Ey, ¿qué pasó? ¿Qué pasó? ¿Qué tiene que cante? Yo canto si quiero, fíjate. No es cierto, Ignacio, pues tú a mí no me dices qué hacer, Ignacio. Y ni modo, te aguantas. Oigan, aunque les iba a contar, ya me olvidó por culpa del Ignacio Sombra. Síguele, Ignacio, síguele. Cuando te vuelvas a ganar otra promoción y te vean, cálmate. Yo nomás te digo. Oigan, resulta ser que Karime Pinter y Peso Pluma pues fueron captados disfrutando juntos en ambiente futbolero desde las gradas. Así es, la Karime, esa de la casa de los famosos, pues resulta que andaba con el Peso Pluma disfrutando del fútbol. Ambos asistieron pues al encuentro entre Colombia y Portugal, donde apoyaron a la selección colombiana y no tardaron en llamar la atención pues de los asistentes y de las redes sociales, porque su aparición juntos pues desató todo tipo de reacciones entre los fans, quienes celebraron verlos compartiendo este momento. La verdad, plebes, yo digo que son compitas nomás, la neta no veo yo a estos dos juntos. Como te digo, sí andaban ahí, pero pues a lo mejor y coincidieron, a lo mejor y son compas y se invitaron, no sé, pero de que la gente ya anda con que, oh, que no sé qué, que estaba mejor la fulana, que estaba mejor el fulano, que la Karime nomás busca sugar, que el Peso Pluma nomás anda buscando dónde y nombre, o sea, yo dije, ve nomás la gente, o sea, a lo mejor nada que ver, son compitas y la gente ya empezó con sus especulaciones raras, porque están raras, ¿eh? Todo lo que dicen suena muy, muy raro, chamacos. Oigan, me pidieron una canción que yo nomás les voy a decir una cosa. Yo la voy a poner, pero no tiene nada que ver con absolutamente nadie de aquí, ¿ok? Y nomás me dijeron, prima, ponla y la voy a mandar nada más y nada menos que hasta Chandler, Arizona, para el Pablito, el que clavó... un clavito. Súbele y somos la mejor.

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0: tú supieras. Dedicada esta canción para el Ignacio Sombra, chamacos. Oiga, la Federación Ecuatoriana de Fútbol lanzó un comunicado que la neta yo dije, ¿qué? La Federación de Fútbol de Ecuador ha lanzado un comunicado a través de sus redes sociales donde pues se pronuncia respecto a la serenata llevada a sus jugadores en el hotel de concentración. La polémica comenzó antes del partido de la Federación Ecuatoriana de Fútbol, porque expresó su inconformidad por la serenata que un grupo de aficionados mexicanos realizó durante la madrugada fuera del hotel de concentración de la Tri. La FEF calificó el acto como antideportivo y pidió, pues, a los que quieren cobrar los derechos hasta de los niños, tomar medidas para garantizar el juego limpio. O sea, según ellos, plebes, según ellos, lo que se está dando a entender es que, fíjense, Ecuador, plebes, ha gustado mucho a la gente. Bueno, los jugadores, a los mexicanos, y la gente le va a ellos y puras de esas, y apoyamos. O sea, sí, somos mexicanos, pero obviamente si van a jugar, no sé, Argentina contra Portugal, algo así. O sea, elegimos un favorito y lo apoyamos y demás, y pues ellos, o sea, obviamente fueron y le dieron esa serenata y lo que tú quieras. Y pues los mexicanos somos muy de acá, pues de cotorreo. Entonces, a lo que voy, plebes, es que pues ellos lo tomaron como que no los dejaron dormir. Y por eso, pues no están así como que en las mejores condiciones. Escuchen la serenata para que se den una idea. Que en realidad es un cotorreo afuera de su hotel.
1: No, no
0: está. Ay, ay, ay, ahí está.
2: Recibe.
0: O sea, afuera del hotel, ellos únicamente se pusieron a llevar bandas y a cantar y bailar para mostrarles su apoyo. Son fans, chamacos. Y pues, como les digo, la FEF, pues el comunicado oficial dice, sobre algunas acciones extrafutbolísticas acontecidas en la previa del partido de 16avos de final, la Federación Ecuatoriana de Fútbol informa que ha enviado un reclamo a la organización, pues este proceder dista mucho de los principios de juego limpio, equidad y unidad que una fiesta futbolera, porque no decimos, no podemos decir nada de eso de Moon, ajá, debería representar. Por ello, la FEF hace un llamado respetuoso a las autoridades competentes a prestar mayor atención a estos acontecimientos y a adoptar las medidas necesarias para salvaguardar la integridad de nuestros jugadores, cuerpo técnico e hinchas, dice por acá. Confirmamos que estos hechos antideportivos no empañen la fiesta futbolística que une a dos países hermanos y que en que prevalezca, dice, en todo momento el respeto, la sana competencia, el juego limpio y que queda pues sentido una copa pues del mundo, dice, ¿no? Ecuador siempre responde a la cancha, dice, estas acciones antideportivas. ¿Por qué? Porque pues les andan distrayendo a los muchachos con su ti ti ti ti ti ti ti ti ti. Y no, mijito, no quieren los señores estos porque les distraen a los ecuatorianos, pues. ¿Cómo la ven? ¿Cómo la ven? ¿Qué opina la gente de esto? ¿Qué opinan al respecto? O sea, ¿ya me viera yo que me enoje porque lleguen ahí con banda fuera de mi casa? No, mijo. Dice por acá, ay, no, no, sí, los comentarios están fuertes, ¿eh? Ahora sin llorar, dice. Dice, ellos empezaron que no se les olvide, muy llevados y luego no aguantan. Y luego mandan por acá, toma de la embajada de México en Ecuador, nos la deben este martes en la Azteca. Nos la van a pagar. ¿Qué pasó? ¡Ah! Óyeme, no sabía yo todo esto. Ya se le olvidó a Ecuador lo que hicieron a sus pobladores, dice. Ah, o sea que traen una. No es porque sean fanáticos. Pues según aquí los videos y toda la información dice que son fanáticos los que quisieron llevarle una serenata a los ecuatorianos. Entonces veo que hay tiro. Hay tiro, chamacos. Súbele y somos la mejor. Sus amigos.

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mañana ya con 29 minutos, 11 con 29 en este turno en vivo de La Prima. Oigan, y resulta que dije yo, bueno, pues ¿cuál es el brete y el problema entre pues México y Ecuador? Dicen que es más que un partido, plebes, es una ruptura de relación diplomática. Así es. Fíjense. Una disculpa, tuve que estornudar fuera del aire. Como les digo, esta ruptura de relaciones diplomáticas entre México y Ecuador ocurrió el 5 de abril del 2024 cuando fuerzas de seguridad ecuatorianas irrumpieron por la fuerza en la Embajada de México en Quito, pues para detener al ex vicepresidente Jorge Glass, quien horas antes había recibido asilo político. Detalles clave del conflicto pues vienen porque el origen, o sea, fue que el expresidente mexicano Andrés Manuel López Obrador otorgó asilo diplomático a Jorge Glass, ex vicepresidente ecuatoriano, que se pues encontraba refugiado en la embajada mexicana desde diciembre del 2023 y quien enfrentaba pues condenas por corrupción en su país. La irrupción pues argumentando que México pues violó los convenios internacionales al proteger a una persona procesada por delitos comunes y para evitar un riesgo inminente de fuga, el gobierno ecuatoriano del presidente Daniel Noboa pues ordenó la incursión policial en territorio diplomático mexicano. Las repercusiones legales, pues la acción provocó pues el rompimiento inmediato de relaciones. El caso está siendo pues litigado en la Corte Internacional de Justicia, donde México pues demandó a Ecuador por la violación o la inviolabilidad, ¿no?, de las leyes diplomáticas, y Ecuador contrademandó a México por el presunto uso indebido de los privilegios de asilo. Entonces, el estado actual, ahorita, ¿qué está pasando entre estos dos países? Pues bueno, las relaciones diplomáticas y el diálogo consular continúan suspendidos, aunque pues se mantienen las relaciones comerciales bilaterales básicas. En la actualidad, el conflicto pues ha trascendido a otros ámbitos, incluyendo tensiones en materia de migración y encuentros deportivos. Entonces, ahorita dicen por ahí los mexicanos que más que un partido, es una revancha diplomática. O sea, que los ecuatorianos vinieron y quisieron hacer y deshacer, como todo el mundo lo hace, ¿no?, en México, la neta. Ahora viene el que quiera, sí, pase, le dicen, ¿no?, los altos mandos. ¿Usted qué opina, señora, señor, que me está escuchando en este momento? Me puede hacer llegar su comentario al 631-17-956-67. Dice por acá, prima, échate la de primer tiempo de la arrolladora aprovechando el juego de hoy. Que esté excelentemente bien, señorita. Saludos, me pone ahí. Y por eso estás aquí, metiendo goles conmigo. Aunque se niega tu marido nos fusila el infeliz, mi amor. Algo así va, ¿no? Me gusta esa rola, me gusta. ¡Súbele, machín! Basta, Chandler, Arizona, no le cambies. Aquí nomás.

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3: Oigan, pues van a los Estados Unidos por la garita mariposa en este momento porque hay una hora de fila con 5 puertas abiertas, 0 minutos peatonal, 30 minutos en la de Concini. Y pues la neta, vienen bastantes carros para abajo, nomás les aviso, 3 puertas abiertas, 15 minutos en la centro y 30 minutos garita peatonals. Vámonos con esto de Grupo Frontera. Oigan, a México, chamacones, súbele y somos la mejor.

regreso, amigos. Salí porque me dio un olor a café quemado bien raro. Resulta que está la cafetera ahí y pues está prendida y pues huele y el café ya se está quemando. Please, vayan a hacerse café, vayan a hacerse café. Bueno, les decía que son las 11:48 ya en este turno en vivo de la prima. Y dice por acá, buenos días, le puedes mandar un saludo al cariño Ian Leonel. Hoy fue su graduación del kinder, felicítalo, dile que su mami le desea un día maravilloso y que es el rey del parque y lo ama con todo el corazón. Bonito día y bendiciones. Ay, que porque no lo escuchó temprano, escribieron al Richard temprano, era la Yos es la que vino en la mañana. Pues, cariño, Ian Leonel, te deseo que te hayas pasado un día increíble. Finalizaste una etapa muy bonita que es el preescolar, el kinder. Imagínense, chamacos, acuérdense en el kinder cuántos no hicimos y deshicimos, ¿no? En el kinder todavía te orinas, todavía lloras cuando te dejan en la mañana. No, hombre, te caes, te abres la cabeza. O sea, en el kinder es donde pasan cosas más turbias, considero yo, porque estás muy pequeño, pues, o sea, como andas descubriendo apenas de no saber dónde está el baño, te pierdes. Yo me acuerdo que el kinder al que fui yo era muy, muy pequeño y me perdía. Me perdía, plebes. O sea, era de que, no sé, no ponía atención. Me acuerdo que yo estaba bien chiquita y yo fui al kinder como a los 4 años. Entonces, sí, era como que sí se me complicaba un poquito, pero me gustaba mucho ir al kinder. Me gustó mucho esa etapa. Siento que fue como un cáliz, pues, de lo que se venía. Porque ya en la primaria, pues, ya es como que conservas a tus compañeritos durante 6 años. Ahí no, ahí los ves nada más una temporada y ya. Y lo de que te está lloviendo, no te llevan en el kinder, ¿no? De que, que esto no vas así. Y o te enfermas, le hablan a tu mamá, puede venir por... Ya en la primaria no, ya te empiezas a

así como que a adaptar ya primero, segundo, ya no te dejan irte. Ya es de que si estás en exámenes, estás en exámenes. En el kinder no hay ni exámenes, plebes. No sé, me encanta a mí. Y pues tú, Ian Leonel, hoy finalizaste esta etapa y la que se viene te va a encantar todavía más, donde vas a continuar con tus compañeritos, con los amigos que hagas, los vas a poder mantener durante 6 años. Y la verdad es que pues concluiste una etapa muy bonita, muy, muy, muy bonita. Para mí la mejor etapa, las mejores etapas son kinder y secundaria. Esas dos etapas a mí se me hace súper padre. Siento que la secundaria es otra vez el kinder, pero ahora para la adultez, pues, o sea, de que haces y deshaces y todo lo que tú quieras ahí durante 3 años. Y agárrate porque en la prepa ya no vas a jugar. Es lo mismo, pues, o sea, en el kinder todo bien y a la primaria ya no vas a jugar, Ian Leonel. Te la vas a pasar muy bien, vas a aprender a leer. Vas a aprender a sumar, a restar, todo eso que la neta te va a encantar. Te va a encantar y pues espero que hayas pasado un día maravilloso. Tu mami te ama y te desea que tengas un muy, muy bonito día y que hayas tenido una muy bonita graduación. El rey del parque, el Ian Leonel. Bueno, nos vamos a ir con más música. Viene esto de Raúl Beltrán. Se llama Nada Más y Nada Menos Que Un Consejo. Lo escuchas en La Mejor, aquí nomás.

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1: ¡Hoy no más, chamacones! Son las 12:01 y si vas rumbo a los Estados Unidos americanos con... En este momento, pues, esperan con 60 minutos de espera en... y 5 puertas abiertas en la garita Mariposa. Mariposa, 0 minutos en la peatonal, pero la neta, pues, está haciendo un calorón como parecía. Pero sean simples, ustedes también se pueden ir por la Morley o por la de Concini, donde hay 15 minutos de espera únicamente con 2 puertas abiertas. La general tiene 40 minutos en carro, 3 puertas abiertas, Sentry 15 minutos, 2 puertas abiertas. Vámonos con esto de los dos carnales, se llama Me Derrito, aquí nomás.

12 horas espejo, pidan un deseo. ¡Un deseo, chamacones! Oigan, pues bueno, ¿qué dice por acá? Dice, una rolita prima, la celda de un loco con el lobito de Sinaloa o con el que la tengas. Fíjate que me da coraje a mí que me pidan canciones y no tenerlas, plebes. Me da mucho coraje, mucho coraje. Ay, ¿qué le moví? ¿Qué le moví por acá, La celda de un loco. La celda de un loco. Francisco Olga Elizalde, Sergio Vega, Luis R. Conríquez y Francisco El Gallo Elizalde. La tengo con esos tres. ¿Con quién la quiere el Ignacio Sombra, ¿Con quién la quiere el Nachito Sombra? Mándame a decir, mijito, ¿con quién? Y aquí te vamos a complacer, claro, de que Jess dice por acá. Prima, buenos días. Saludotes para la colonia Héroes. Todos los días te escuchamos por acá en la tortillería. Ay, ok. Gracias, dice por acá. Prima, me encanta tu programa. Canta si quieres, no le hagas caso a la gente. Mira, ¿ves, Ignacio Sombra? ¿Ves que a la gente le gusta que yo cante? Porque yo canto bien, pues. Canto bien, chamacos. Aquí donde me ven, he rechazado algunas invitaciones a La Voz México. He rechazado discos, disqueras. Ay, siempre. Vámonos, pues, complaciendo al Ignacio Sombra, la celda de un loco con Sergio Vega, el Chaca. Aquí nomás.

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Así que sigo viendo muchos comentarios, muchos videos que me han estado mandando acerca de que sí, plebes, la verdadera intención de los mexicanos, pues era, pues no dejar dormir a los ecuatorianos, o sea, era impedir que el equipo descansara. Como les digo, creo que hay como un grupo de personas, así de aficionados, de WhatsApp, me imagino, donde pues estuvieron haciendo el llamado pues para ir y hacer el escándalo. Se unieron hasta taxistas, pues no solo fueron las bandas. Taxistas ya me mandaron por acá videos, o sea, donde pues ahora del duelo entre México y Ecuador, decenas de aficionados mexicanos se concentraron afuera del hotel de concentración de la selección ecuatoriana para hacer sonar trompetas, bocinas, motores, cánticos, con el objetivo de impedir el descanso del equipo sudamericano. Obviamente pues las bandas también llegaron, ¿no? Pero creo que lo de las bandas fue más temprano. Ya en la noche fueron miles de carros y estuvieron pite y pite y pite y pite. Algunos jugadores se asomaron por las ventanas de sus habitaciones para observar la escena, mientras la afición pues mantuvo el ambiente pues previo al encuentro. Entonces sí se ve por ahí en unos videos donde se están asomando alguno de los jugadores, pues están así como que ¿qué? O sea, ¿cómo? ¿Qué está pasando? ¿O qué? Y pues sí, plebes, la neta sí era totalmente planeado, pues, o sea, con ese afán de, ya sabes cómo somos los mexicanos. Y que soporten, mijito, porque eso no es un juego. Esta es una guerra diplomática, una revancha diplomática. No hay que usar la palabra guerra, plebes. Amor y paz. Vámonos con más, aquí nomás.

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15: Vámonos con el tiempo de espera en las garitas, 12:38 en este turno en vivo. Y si vas por la mariposa, hay nada más y nada menos que una hora de espera, 5 puertas abiertas, 0 minutos peatonal, 2 puertas abiertas, 40 minutos en la de Concini, 3 puertas abiertas, 15 minutos en la Centri, 2 puertas abiertas, 15 minutos peatonal. Vámonos con más, aquí nomás.

chamacones! Son las 12:30 con 48 minutos. Vámonos a leer el WhatsApp. Dice por acá, si anduvieras aquí conmigo, ¿a dónde te gustaría que te llevara a comer? Dice el Armando. Armando, a mí me gustaría ir al Casa Valencia. Me gusta mucho ese restaurante ahí en Tucson. Se me hace muy rico, vende de todo. Se me hace un lugar fresco, se me hace un lugar... pues que está padre, la neta, aparte que no es ni caro. No sé, siempre que voy me gusta, sirven bien, o sea, te llenas, machín, me gusta. Dice por acá, dice, prima, a todos les tiras besos, menos a mí, ¿qué pasa? Jaja, saludos. Jesús Traspa, no seas celoso, mijito, mira, ahí te va, ¡mua! Ahí te va un besote. Dice la Fernanda Bojorques, dice por acá, ay, ¿cómo que no, Fernanda? Mira, y me esforcé, como no tienes una idea, pues felicitando al pequeño Ian Leonel. No me digas eso de que no escuchó el saludo, porque yo me esforcé. Y a toda la gente le consta que yo felicité a Ian Leonel, al cariño Ian Leonel, que hoy se graduó del kinder, del preescolar. De hecho, recibí varios mensajitos donde me dicen que se humillaban y que se, ya sabes, ahí en el kinder, y que sí es cierto, que puro desastre, que ahí se abrieron la ceja, que ahí se... O sea, no me digas que no lo escuchó el chamaco. Oigan, y antes de continuar con más de la buena música, les recuerdo que si tú tienes algún cumpleañero, andas festejando algo importante el día de hoy, te puedes comunicar conmigo al 631-17-956-67, que es el numerito de WhatsApp que dice por acá. Un saludo para Lía Dariana, dice por acá. ¿Qué hizo la Lía Dariana? ¿Es niña, es mayor, se graduó o simplemente nomás la quieres saludar? ¡Ah, se graduó! ¿De dónde? ¿También del kinder? ¡Ay, cabrón!

Anita, la Lía Dariana. Fíjense, cuando eres niña, ¿no? Y que te gradúas así, como que tus papás te hacen mucha fiesta cuando eres niña, siento yo. Porque es como que, que llevas el uniforme. El chamaco nomás se pone el uniforme. Que los zapatos, el pantalón, el cinto, la camisa y fuga. Las niñas no, que la... el zapato, la calcetita impecable, la faldita, su jumper, su blusa, su moño en la blusa, su corbata, su peinado bien perrón, el moño también en la cabeza, no, hasta te enchinan las pestañas, las mamás, no, para que te veas más acá. O sea, mucha producción con las niñas, aparte de que les dan también como que mucho foco cuando hacen los bailes y todo eso. ¡Qué bonito el kinder! Me encantan a mí los niños, la verdad, siento que en lo que... En la etapa más bonita en la que tú disfrutas y ves la inocencia real así de un bebé, de un niño, de un pequeño humano, es en el kinder. Ahí como maestra tú puedes ver todo eso, ¿no? De que los niños no tienen maldad. Te dicen así de que es que mi papá esto, lo otro. Y la maestra, ¿qué? ¿Qué? O sea, se pone bueno el cotorreo, el mitote por ahí en el kinder, la neta. Saludotes para todos los niños que hoy se graduaron. Me encantó que traen nuevos, como que nuevas, así como que ideas, ¿no? Y de que, ay, que el último timbre, que el último lonche, que esto, que el otro. O sea, sí me gusta, la neta sí me gusta. Y pues siento que está bien, que está padre que los niños convivan de esa manera, porque ya no se van a ver algunos y otros pues sí, a lo mejor les va a tocar en la primaria, qué sé yo. Pero ya cuando tú llegas al del kinder a la primaria, tú haces nuevos amigos. Y esos amigos, con esos amigos sí te quedas durante 6 años. Entonces... ahí se le echan, chamacos. Yo nomás les digo, plebillos, pongan mucha atención en la primaria también. Vámonos con más. Viene esto de Jenny Rivera y dice que se las va a dar a 8. Aquí nomás.

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Garitas, 1:03, 40 minutos continúan en la Garita Nogales de Concini con 3 puertas abiertas únicamente. La Sentry tiene 15 minutos de espera, 2 puertas abiertas, 25 minutos peatonal, 2 puertas abiertas. Nos vamos a la Mariposa donde tenemos 1 hora de espera, 5 puertas abiertas, 0 minutos en la peatonal. Nos vamos a ir con esto que se llama Si las miradas mataran. Es la arrolladora Banda Limón, aquí nomás.

Amigos, ¿y qué creen? ¿Qué creen? Ya estamos de regreso a través de la mejor FM Nogales. Y resulta que hubo un sismo de magnitud 5.3 en Durango que se sintió en Los Mochis y evacuaron el ayuntamiento de Ahome. Así es, como lo escuchas. Los Mochis, Sinaloa, pues un sismo preliminar de magnitud de 5.3 con epicentro de 33 kilómetros al este del Salto de Durango. Pues fue perceptible, pues la tarde de este martes, o sea, hace unos minutos, lo que provocó la evacuación preventiva del ayuntamiento de Ahome y de otros edificios públicos como parte de los protocolos de protección civil. De acuerdo con el Servicio Sismológico Nacional, el movimiento ocurrió a la 1:46, o sea, a las 12:46 de aquí, con profundidad de 10 kilómetros en las coordenadas 23.71 de latitud y menos 105.05 de longitud. El reporte fue emitido de manera preliminar y podría, pues, actualizarse conforme avance el análisis del evento. Como les digo, hubo una evacuación y respuesta del ayuntamiento, pues tras percibirse el temblor, pues los trabajadores municipales y ciudadanos que realizaban trámites fueron desalojados de manera, pues, ordenada del Palacio Municipal hacia los puntos de reunión previamente establecidos, mientras que brigadas internas y personal de protección civil iniciaban la inspección de las instalaciones. La evacuación se realizó, pues, sin incidentes y hasta el momento no se reportan personas lesionadas ni daños estructurales en el edificio. El Ayuntamiento de Ahome, las revisiones continuaban, pues, para garantizar que las condiciones fueran seguras antes del reingreso del personal. Como les digo, el sismo, pues, también fue reportado por ciudadanos de distintos sectores de Los Mochis, quienes manifestaron haber sentido un ligero movimiento, principalmente en edificios, pues, de varios niveles y oficinas, ¿no? Aunque el epicentro se localiza, pues, en el territorio duranguense, pues, la magnitud y las características del movimiento permitieron que fuera perceptible en parte del norte de Sinaloa, situación que activó los protocolos preventivos, establecimientos para este tipo de fenómenos. Como les digo, hubo preparativos y simulacros previos, donde cabe recordar que el ayuntamiento de Ahome participó recientemente en el primer simulacro, pues, nacional del sismo, fortaleciendo la capacitación de brigadas y los procedimientos de evacuación, lo que permitió, pues, que la respuesta de este martes, pues, se desarrollara de forma rápida y ordenada. Las autoridades exhortaron, pues, a la población mantenerse informada únicamente a través de los canales oficiales del Servicio Sismológico Nacional y de Protección Civil, así como conservar la calma mientras continúan las evaluaciones derivadas del evento, pues, de este sismo, ¿no? La verdad es que, pues, ya vi yo muchas publicaciones, inclusive, pues, familiares y demás que tengo yo por allá, donde ya pusieron de que sí se sintió, que movió, pues, así de que los muebles, que se sintió que estaban en la oficina y que pensaron que estaban mareadas, pero de repente, pues, no, o sea, ya es como que ya se dieron cuenta que se movió la mesa y así, ¿no? Entonces, como les digo, se ubicó en el mar a 112 kilómetros al suroeste de la ciudad de Los Mochis. La profundidad, pues, de este sismo tuvo un foco de 10 kilómetros de profundidad. Y las zonas con reporte de percepción, pues, además del municipio de Ahome, pues, habitantes de localidades vecinas como Guasave reportaron haber sentido el movimiento en redes sociales. Entonces, ahí está, plebes. Como les digo, este evento, pues, se suma a la actividad sísmica moderada recurrente en el Golfo de California, apenas a 4 días del 26 de junio en la zona costera del norte del estado, pues, experimentó una ola de sismos en el cuyo, pues, hubo, pues, al menos 3 réplicas alcanzando intensidad de hasta 4.2 grados sin que se reportaran desgracias personales ni afectaciones mayores en las estructuras. Como les digo, fue un sismo alto de 5.0, sí, pero gracias a Dios no hubo nada que lamentar. Hasta ahorita solamente fue, pues, el miedo, la tensión y demás, pero, pues, como les digo, se evacuó a las personas de los lugares y hasta el momento, pues, no se ha reportado ninguna víctima de nada, ninguna afectación. Entonces, vamos a ver, pero, pues, si ya pasó aquí, pues, vamos a ver si reportan, si hay probabilidades de que vuelva a pasar, ¿no? O sea, de que ya pasó ahí, pues, por ejemplo, en Mochis, o sea, acaba de pasar el mar, lo que tú quieras, puede volver o ya no, o ya es como que ya se movió y así, o sea, ¿hay todavía alerta o no? Eso es lo que yo quiero saber y lo que estoy investigando, y si lo encuentro, ahorita se los comparto. Vámonos con más, aquí nomás.

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1: Así.
2: Ramón Vega Jr. se llama No Llores Más, aquí no va.

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9: A ver, pues ahí vamos a continuar con este tema. Se llama Mentiras Bonitas.

la mejor 96.7. Son la 1:00 p.m. y ya chamacones con 49 minutos. 1:49 y este es el momento más triste para ustedes porque yo ya me voy. Así es, ya me voy deseándoles que tengan una excelente y una muy bonita tarde, que coman rico. Es martesitos y la neta, la temperatura el día de hoy pues va a estar pues bien, ¿no? Bien agradecida con la temperatura, 34 grados centígrados como máxima. Si van a lavar, laven hasta las cobijas porque hoy se les van a secar, ¿ok? Así que ya se la saben, yo regreso el día de mañana en punto de las 10 de la mañana con todo el favor de Dios. Y si usted que me está escuchando me quiere seguir en redes sociales, me encuentran como La Prima de la Mejor en Facebook, La Mejor FM Nogales en todas las plataformas digitales. 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Nos vamos a despedir entonces. Yo soy Tania Vega y les deseo lo más bonito de lo bonito aquí nomás.

0: O sea, ese comentario, el comentario tenía todo.
1: Y grandote. Taraguas de vía.
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0: Y yo miré, creo, no sé dónde, que ella subió al chapín.
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0: Ahí quedamos con esta melodía.
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